Rico, te canta Carlos Vives, abriendo esta nueva hora en tu radio. Ya 5 minutos pasan de las 9 y esta pregunta que me encanta. ¿Cómo estás? ¡Feliz lunes! 4 de mayo de 2026, ¿cómo te encuentras esta noche? Está bellísima, se lo decía la China hace un rato. Noche hermosa, 16 grados 2 en Buenos Aires, cielo ligeramente nublado, una luna que sigue estando preciosa. Este mes tenemos 2 lunas llenas. El viernes tuvimos una y la otra es el 31 de mayo, así que estamos como queremos. A partir de las 11 de la noche se viene Solo Baladas. Y por pedido de ustedes, 2 horas de Solo Baladas. De 11 a 1 vamos a escuchar solamente baladas. Y aprovechando esto que dice Carlos Vives, te dedico. Nos gustaría que vuelva esto de dedicar canciones a través de la radio, porque quedó un poco olvidado eso. Encontrémonos a través de la radio, ¿qué les parece? Así que a partir de ahora podés dedicar esa canción de amor, contarnos tu historia, de amor o de desamor tal vez, porque podés contarnos, mirá, conocí a tal persona, venía todo re bien, de repente se fue de viaje, no me escribió más. Bueno, son historias, aprendizajes. También puede tener una canción esa historia o eso que vos nos quieras contar. 11 22 77 94 30, eso por un lado. Y por el otro, hoy se van invitaciones para el concierto de Ricardo Arjona. Para el 8 de mayo, en el Movistar Arena. Así que quédate con nosotros. La vamos a pasar muy bien. Tus mensajes, como siempre, son bienvenidos. Yo soy Mar y ellas son Rosalía, Yaritza y su esencia con...

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0: Prendan los motores, Bizarrap, Daddy Yankee, Music Session número 066 en 94.3. 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
0: Estamos recibiendo tus mensajes en el 11-22-77-94-30. En un rato ya escuchamos. Ahora Ace of Base, All That She Wants.

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0: Seba Yatra, Belinda, gente de Zona Lucho, Recá, Canción para Regresar y Seba Yatra, que está en plena gira. El 9 de mayo se presenta en Costa Rica. Después se va para El Salvador, luego Guatemala y después tiene un montón de fechas ya programadas en México. Todo esto lo comparte en sus redes sociales, así que podés chequearlo. Y como siempre te decimos, si das vueltas por ahí, te invitamos a seguirnos a nosotros.
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0: Buenas noches, Cata.
2: Hola, Radio Disney. Volviendo a casa, como siempre, con ustedes de fondo. Y bueno, disfrutando del fin del lunes.
0: Muy bien.
2: Así que nada, eso. Buenas noches.
0: Buenas noches, Cata. Gracias por estar ahí disfrutando del fin del lunes. Muy bien. Y Andrea está muy contenta.
3: Gracias, gracias, Radio Disney. Ay, voy a ver a Arjona. Muchas gracias. No puedo creer de la emoción, estoy súper, súper feliz. Le voy a agradecer toda mi vida por cumplirme el sueño de ir a ver a Ricardo Arjona. Los amo y gracias, gracias. El viernes le mando foto, video y todo lo que pueda.
0: Espectacular, Andrea, felicitaciones. Que lo pases hermosísimo. Hablando de Ricardo Arjona, en Minutos en tu Radio te contamos cómo participás por invitaciones. Así que no te vayas.
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Ellie Goulding en 94.3, ya 20 minutos para las 10 de la noche, y te dijimos hace un rato que te íbamos a contar cómo podés hacer para llevarte invitaciones para el concierto de Ricardo Arjona, y llegó el momento porque él se está presentando en el Movistar Arena. Ya pasaron 3 fechas, quedan 11. Ricardo Arjona vuelve a marcar un hito en la música en vivo en Argentina después de agotar 14 fechas en el Movistar Arena. 14. Podés ser uno de los invitados de Radio Disney. Para participar es muy fácil, como siempre. Tenés que mandar un mensaje de voz a nuestro WhatsApp, que es el 11 22 77 9430. Estas invitaciones son para el 8 de mayo. Y te vamos a pedir que nos cuentes tu anécdota con la música de Ricardo Arjona. ¿Hace cuánto lo escuchás? ¿Por qué lo escuchás? ¿Por qué lo elegís? Puede ser una historia graciosa, algo que te haya pasado con él, quizás lo viste en algún concierto. Bueno, lo que quieras contar que tenga que ver con tu lazo, lo que te une a Ricardo Arjona, lo contás en un audio original, creativo, y de esa manera ya estás participando. Así que dale, es tu momento a mandar sus audios. Ya en minutos conocemos quién se lleva estas invitaciones. 16 grados 2 en Buenos Aires, cielo ligeramente nublado, es lunes. Recién empieza la semana, así que vamos paso a paso. ¿Te parece? Junto a ese piano de Shawn Mendes, Lost in Japan, en Radio Disney.

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0: Time to Talk, Jonas Brothers en tu radio, vuelven a Argentina y estamos felices, porque aparte falta nada, o sea, mañana primera fecha, después el 6 de mayo, quedan algunas entradas solamente para la fecha de mañana, movistararena.com.ar, ahí puedes conseguir tus entradas y para participar por tus invitaciones, porque acá tenemos sorpresas para vos, mandas tu mensaje a nuestro WhatsApp.
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0: Vanessa, ¿cómo estás vos?
2: Ahí me bajé el auto más para sacarles una foto a la luna. Bueno, me encantó, está re linda.
0: Está hermosa la luna. Gracias, Vanessa, porque además nos manda una foto y se ve increíble, así que un aplauso para esa fotógrafa. Espectacular. Bueno, ¿qué estás haciendo en esta noche? Ya a partir de las 11 se viene Solo Baladas. Podés dedicar esa balada especial a esa persona especial. Así que es tu momento de dedicarle unas palabras a ese amor que tenés. Y además con una canción, nada más lindo. A través de la radio, a través de 94.3. Y lo estamos escuchando a él, a Michael Jackson. La nueva película sobre la vida de Michael arrasó en la taquilla mundial. Logró convertirse el fin de semana en el estreno más exitoso de la historia para una película biográfica. Lo escuchamos con Billie Jean.

0: Abel Pintos, abriendo nueva hora en tu radio. 3 minutos pasan de las 10 de la noche. ¿Cómo estás vos?
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0: El fin de semana se vivió a pura música en Brasil, porque la noche del sábado 2 de mayo, Shakira consolidó su lugar en la historia musical de Brasil al convocar atención a una multitud de 2 millones de personas en la playa de Copacabana. Una locura. Y este evento no solo marcó el concierto gratuito más grande de la carrera de Shakira, sino que también superó la convocatoria del espectáculo de Madonna del año 2024 y se acercó bastante al récord de Lady Gaga, que fue el año pasado, que atrajo a más de 2 millones de personas. Ya el concierto arrancó muy arriba porque un grupo de drones dibujó en el cielo la figura de una loba y también la silueta de Shakira. Así que la gente estaba como loca gritando, entusiasmados por este show gratuito de Shakira en la playa. Estuvo Anita finalmente en el escenario, juntas cantaron Choca Choca y también estuvieron Caetano Veloso y María Bethânia, que son dos leyendas de la música popular brasileña. En las redes de Shakira podés chequear toda esta data porque subió un montón de imágenes y videos y la escuchamos ahora en 94.3. Shakira, ¿dónde estás? Corazón.

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0: puesto número 4 hasta el momento del ranking Radio Disney Argentina. Manuel Turizo, Maluma, Apam, Bicha o Leonel. Buenas noches para vos.
1: Hola, buenas noches Radio Disney. Desde acá les habla Leonel. Quiero que le manden un saludo enorme a mi mujer, el amor de mi vida. Ella se llama Karina Soledad.
0: Karina,
1: Y nada, estoy haciendo unas tortas fritas para tomar unos ricos mates y compartirlo con ustedes mientras escucho la radio. Un saludo para mi hija Kiara, para mi hijo Dylan, para mi hija Karen, para todos. Y muy buena radio, Radio Disney, la mejor radio.
0: Vamos, Leonel, esa voz de locutor. Besos para toda la familia. Y escuchanos una cuestión. A partir de las 11 de la noche se viene Solo Baladas. ¿Te gustaría, Leonel, mientras haces las tortas fritas y tomas unos mates, te gustaría contarnos cómo conociste al amor de tu vida y de paso dedicarle una balada? ¿Qué te parece?
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0: Esperamos tu mensaje. 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Bueno, esperamos el mensaje de Leonel y el tuyo también, ¿eh? Podés dedicar una canción de amor. Se viene Solo Baladas en un rato nada más. Ahora Luciano Pereira. Cuando la vida duele.

0: Tonight, Jennifer López y David Guetta. 15 grados 6 en Buenos Aires, cielo ligeramente nublado. Mañana va a estar muy agradable. Mínima 14, máxima 24, con cielo parcialmente nublado nada más. El miércoles mínima 16, máxima 25. Hay probabilidad de lluvias. Aparecen unas tormentas por la tarde y por la noche. Son altas las probabilidades. Esto es para el miércoles. Y el jueves baja un poco la temperatura. Mínima 16, máxima 20 grados. También probabilidad de lluvias aisladas durante la madrugada y la mañana. Y luego a la tarde-noche va a estar bastante ventoso. Y si nos vamos al viernes, nos adelantamos un montón, mínima 8 grados, máxima 15, baja más la temperatura y toda la jornada también con mucho viento. Estamos recibiendo tus mensajes, tus pedidos de baladas en el 11 22 77 94 30 y en minutos ya vamos a conocer quién se lleva las invitaciones para el concierto de Ricardo Arjona. Quédate acá.
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0: 14 fechas agotadas de Ricardo Arjona en el Movistar Arena. Ya pasaron 3, quedan 11. El 7, 8, 10, 11, 12, 17, 18, 19, 23, 24 y 25 de mayo. Ricardo Arjona rompiendo absolutamente todos los récords. Se van invitaciones para el 8 de mayo en este instante. Y te preguntamos, ¿cuál es tu anécdota con la música de Ricardo Arjona? ¿Hace cuánto lo escuchás? ¿Por qué? A ver qué nos dice nuestra amiga Luz.
1: Hola Radio Disney, buenas noches. Bueno, mi nombre es Luz, soy Don Torcuato. Quiero participar para las entradas de Arjona. Y bueno, Mami lo escucha hace 20 años. Yo más o menos unos 10, de toda la vida, pero hace 10 que me encanta. Obviamente soy su fan, me sé todos los temas. Una anécdota que recuerdo es una vez yo estaba cantando la canción Ella y Él, que dice Ella es de La Habana. Por esa parte les juro que prendo la radio, nosotros teníamos Radio Disney, bueno, fui a prender la radio y pueden creer que estaba por el mismo minuto que yo iba cantando. Y
0: no.
1: Digo, no, empecé a los gritos y justo estaba mamá escuchando y me dice, no puede ser, viste, una casualidad.
0: O causalidad.
1: Nada, lo amamos, lo escuchamos hace mucho. Necesito un break de Arjona, que lo amo. Gracias, besos.
0: Necesito un break de Arjona, dice Luz. Minutos. ¿Cómo sale la herida? Queremos decirte, Luz, que esas invitaciones son para vos. Ojalá que cante esa canción y que puedan recordar ese momento juntas, a vivo, como cuando escucharon esa canción en la radio, en 94.3. Felicitaciones para vos, Luz. Después queremos que nos cuentes cómo te va. Queremos saber después la reacción también de tu mamá o con quien vayas a ir, que seguramente sea ella. Fotos, videos y todo. 8 de mayo van a estar presentes entonces en el concierto de Ricardo Arjona en el Movistar Arena.
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0: Hermoso. Pronto se van más invitaciones. Así que escuchanos 24/7. Jenny Ocean, Ryan Castro te cantan ahora Desahógate en tu radio.
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0: Ellos son Capo y Camilo. Esta es tu casa, nena, en 94.3. Ya 6 minutos para las 11. Se viene solo baladas. Pero antes vamos a hablar del Star Wars Day, que es hoy. La fuerza llegó de una manera épica. Y Radio Disney te invitó a celebrarlo en un fan event exclusivo. Y Gisela fue protagonista.
1: Hola, Radio Disney. ¿Cómo va? Yo feliz. Pasé el momento más maravilloso que puede pasar un fan de Star Wars. Hicimos un montón de contenido con el cine, con Disney. La verdad que qué hermosura. Por favor, gracias. Solo ustedes pueden ser artífice de tanta felicidad y de tanta alegría para todos los que seguimos en la radio desde siempre, desde hace 25 años. No tengo más que decir, gracias.
0: Besote, Gisela, qué lindo que lo hayas pasado así de bien. Nos pone felices a nosotros. Hicieron un montón de contenido, dijo, así que después lo vamos a ver seguramente en sus redes sociales. Abrazo para vos. Y Luz, hace un rato se llevó invitaciones para ir con su mamá al concierto de Ricardo Arjona y ambas están felices. Chequealo vos mismo. Pero es.
2: Les nada. Prometo que el viernes les mandamos fotitos y videos.
1: ¡Ay, okay. Sí, no! ¡Increíble! ¡Increíble! ¡Estamos felices! Muy ¡no, Luz, me decía, hay que manifestarlo, mami! ¡Hay que manifestarlo!
0: ¡Hay que manifestar!
1: ¡No lo podíamos creer! ¡Estábamos cantando ahí minutos las dos! ¡Y minutos. Cuando dijo que era Luz! No, ¡increíble! No ¡ay, gracias! ¡La primera vez que nos vamos a ver tan cerca! ¡Gracias! ¡Gracias!
0: ¡Besos! ¡Besotes para ustedes, Luz y mamá! Besos enormes, esa felicidad, por favor, se van a dormir no sé a qué hora, con esa alegría. Bueno, en minutos se viene solo baladas en tu radio, así que queremos historias, historias de amor, historias de desamor, esas palabras que le quieras dedicar a una persona especial, todo eso en el 11-22-77-94-30, dale, animate, llega Joe, End of Beginning.

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0: y tú te vas. Versión en vivo. Chayanne abriendo esta nueva hora. 4 minutos pasan de las 11. Y le damos la bienvenida a Solo Baladas. Hasta la 1 de la mañana vamos a escuchar solamente Solo Baladas. ¡Qué alegría! Y están llegando sus mensajes en el 11-22-77-94-30. Y empezamos a dedicar canciones de amor. Que no se pierda esto de dedicar canciones a través de la radio. Y palabras lindas también. Vamos a escucharla a ella, que es Barbie.
1: Hola, ¿qué tal? Quiero dedicarle la canción Llegaste tú de Jessy, yo y Esteban. Porque así fue, llegó en el momento indicado, llegó cuando tenía que ser, y la verdad es que ahora me está demostrando que sí, que existe el amor, que estaba y que, bueno, finalmente llega. Así que este mensaje es para él.
0: Y el amor estaba y el amor llegó. Barbie, hermosa canción para dedicar. Ella le dedica este tema, esta balada, a Esteban. Jessy Joy, llegaste tú, hace como Barbie, manda tu mensaje. Escuchamos esta balada en 94.3.

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0: To Give, Backstreet Boys, en esta hora especial. Se vienen dos horas de solo baladas en 94.3 y los Backstreet Boys, que están súper, súper activos, durante julio y agosto van a seguir realizando shows en la Esfera de Las Vegas. Es una residencia que ya vienen haciendo desde el año pasado y este show combina las coreografías clásicas del grupo con efectos visuales de 360 grados que van envolviendo por completo a todos los asistentes. Y uno de los momentos más comentados en las redes sociales es cuando todos los miembros de la banda simulan volar a través del espacio exterior dentro de la cúpula. Muchos efectos especiales tiene este show de los Backstreet Boys en la Esfera de Las Vegas. Algo ellos van compartiendo en sus redes sociales, así que ahí podés chequear absolutamente todo. Apareció nuestra amiga Rosa y viene con pedido.
1: Hola, Radio Dine, estoy disfrutando un montón. Pero si me pasaran algo de Montaner, te lo voy a agradecer. Un beso para todos. Gracias.
0: Besos, Rosa. Ella pide Montaner, le damos Montaner. Nos vamos a 1988. Balada de Ricardo Montaner, así como Rosa, así como Barbie. Vos podés pedir tu balada en el 11 22 77 94 30.

0: Mejor dile. 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
0: Franco De Vita, Sin Bandera, quise llegar pero no llego. No calenté bien la voz. Si la ves en 94.3, estás escuchando solo baladas. Y Graciela está muy feliz con esta vuelta.
2: Gente linda, qué lindo saber que están de vuelta. Nada más lindo. Hace muchísimos años, Anita dabas con solo baladas y yo volvía de los pacientes escuchándolos. Y después de tantos años, otra vez solo baladas, me acompaña cuando vengo de un paciente. Graciela de Villa Adelina. Ahora de Carapachay.
0: Ahora de Carapachay. Graciela, besotes para vos. Gracias por estar ahí. Y estamos de vuelta, sí, con solo baladas. Festejando los 25 años de Radio Disney y decidimos volver con un clásico, con solo baladas. Y hasta la una de la mañana vamos a escuchar solamente baladas. Están llegando más pedidos, ¿eh? Al 11-22-77-94-30. Vos, pedí el tuyo también.
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0: Westlife, Full Again, noche de lunes, solo baladas en 94.3, ya 20 minutos para las 12, y siguen los pedidos, en el 11-22-77-94-30. Buenas noches, le decimos a nuestra amiga Silvana.
1: Hola Radio Disney, disfrutando acá esta noche maravillosa junto a ustedes, esta noche de baladas, y a mí me trae muchísimo recuerdo en la época de mi adolescencia, cuando bailábamos los lentos, que era el momento que todas esperábamos en el boliche para hablar con el chico que te gustaba, el que has bailado toda la noche. Así que por ese recuerdo de lentos, yo quisiera que pasen un tema que es maravilloso para mí, que me apasiona, que es Mujer Dura de Mick Jagger.
0: Ok, Silvana, primero muchas gracias por tu mensaje, muchas gracias por traernos ese recuerdo tan lindo. Y ella pide esta balada de Mick Jagger, que se estrenó el 19 de febrero de 1985. Forma parte de su álbum She's the Boss y narra la experiencia de amar a una mujer que es un poco complicada y difícil. Es una reflexión profunda sobre las dificultades de una relación con una mujer exigente. Así que a lo largo de la letra, el protagonista expresa su lucha interna y, a pesar de la tristeza, encuentra la fuerza para dejarla ir sabiendo que es lo correcto, aunque no sea fácil. Bueno, algo que puede suceder tranquilamente en la vida misma. Gracias, Silvana. ¿Otros pedidos a través del WhatsApp? Escuchamos a Mick Jagger, Hard Woman.

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0: Rosas, La Oreja de Van Gogh, en Solo Baladas. 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
0: 3 minutos para las 12. En un rato nada más seguimos escuchando tus pedidos. Ahora Jason Mraz, Ximena Sariñana, con Suerte.

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0: Abrimos una nueva hora en 94.3. Una nueva hora de solo baladas con Alpha Bill, Por Siempre Joven, Forever Young. 6 minutos pasan de las 12 y le damos la bienvenida oficial con alegría y felicidad al martes 5 de mayo. Un día lleno de posibilidades y oportunidades. Está Segundo de Neuquén, que dice: desde el 2005 escuchando Radio Disney, solo baladas, qué lindos recuerdos, gracias por ser nuestra mejor compañía. Besos para vos, Segundo, y besos para todo Neuquén. Y seguimos con pedidos, que llegan al 11-22-77-94-30, y este viene de la mano de Gabriel.
1: Hola, buenas noches, siempre te escucho Radio Disney, siempre todas las noches, amanezco con la radio prendida. No sé si Hotel California en inglés es balada, pero me gustaría escuchar ese tema.
0: Es balada, Gabriel. Besos para vos y muchas gracias por el pedido. Es una balada de Eagles de 1977 y los miembros de la banda contaron en varias oportunidades cómo surgió esta canción. Resulta que ellos escribieron la mayor parte de la letra cuando viajaban en auto a Los Ángeles de noche. Nadie era de California y si vas en coche a Los Ángeles de noche podés ver ese resplandor de luces en el horizonte, dicen ellos. Y las imágenes que te vienen a la cabeza de Hollywood y todos los sueños que tenés. Así que fue sobre eso que empezamos a escribir esta canción. Pedido de Gabriel en esta noche de solo baladas. Vos también podés hacer tu pedido en el 11-22-77-94-30. Eagles, Hotel California, en Radio Disney.

More Than Words, Extreme, en Radio Disney, en Solo Baladas. 18 minutos pasan de las 12, bajó bastante la temperatura, tenerlo en cuenta, abrigarse, 14 grados 8 en este momento, con cielo ligeramente nublado. Para hoy, máxima de 14 grados y máxima de 24, mínima de 14, máxima de 24, con cielo parcialmente nublado. El miércoles, mínima 16, máxima 24 grados también y aparecen las lluvias, probabilidad de tormentas aisladas durante la tarde y la noche del miércoles. Y el jueves, mínima 16, máxima 20 grados, con lluvias aisladas también durante la madrugada y la mañana del jueves. Y a lo largo de todo el día, bastante ventoso, así que a tenerlo en cuenta. En un rato más pedidos, sé que están llegando. 11 22 77 94 30. Estamos en tu laburo, estamos en tu casa. Estamos en tus oídos, Solo Baladas, Robbie Williams. Ella es la única.

0: las voces más lindas, más potentes, Celine Dion, Todo por mí misma en Solo Baladas, y ella confirmó que va a realizar 10 conciertos en París en este 2026. Dijo, este año voy a recibir el mejor regalo de mi vida. Voy a tener la oportunidad de verlos y de cantar para ustedes una vez más en París. Es la vuelta a los escenarios de Celine Dion después de muchísimo tiempo, así que se celebra. Estos shows van a ser entre septiembre y octubre en París en este 2026. Muy bien, seguimos con pedidos de ustedes y este viene de la mano de Nahuel.
1: Hola, ¿qué tal? Soy Nahuel de Lanús, acá trabajando en un kiosco 24 horas de Liniers. Pido Nothing Gonna Stop Us Now de Starship para el regreso de Solo Baladas aquí en Radio Disney. Un saludo para mis colegas de la emisora.
0: Ahí está, Nahuel.

El colega trabajando en el kiosco 24 horas en Liniers de Lanús, aguante Zona Sur, pide esta Power Ballad de 1987, conocida por ser parte de la película Mannequin del mismo año. Starship, Nothing Gonna Stop Us Now, en Radio Disney.

0: Gran balada de Queen, Love of My Life, en Radio Disney a 12 minutos ya de la 1 de la mañana. 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
0: 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Comenzamos un nuevo día, ya es martes, 5 de mayo de 2026. ¿En qué te encuentras esta madrugada? Team Madrugadores, a levantar la mano. Acá estamos, 11 22 77 94 30. Y viajamos en esta noche de solo baladas al año 2004 ahora, porque llega King con Bad Shaped.

Alejandro Sanz, el alma al aire, en 94.3. Vamos a repasar cómo sigue el clima en Buenos Aires en los próximos días. 14 grados 8 en este momento, con cielo ligeramente nublado. Para hoy mínima 14, máxima 24 y sin precipitaciones. Cielo algo nublado nada más. Mañana miércoles mínima 16, máxima 24 y aparecen las tormentas durante la tarde y la noche, de 40 a 70% de probabilidades, así que son altas. Y el jueves mínima 16, máxima 20 grados, ya baja la temperatura con probabilidad de lluvias aisladas durante la madrugada y la mañana. Yo soy Mar, hasta acá te acompañé. Gracias por estar ahí, la pasamos increíble. Se fueron invitaciones para el concierto de Ricardo Arjona. Vivimos 2 horas de solo balada. Llegaron sus mensajes, sus pedidos de canciones, así que estamos felices. Quédate en 94.3, que siguen las canciones. Ahora Vanessa Martín, Salto Mortal, en tu radio. Besos.

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0: plan de la mariposa, loco.
1: Ya, gracias. Gracias, Fran.
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El Pacto, se llama esta canción de Silvestre Dangón y Manuel Turizo, cuando estamos abriendo una nueva hora, abriendo un nuevo día en el despertador de 94.3, pasaron 3 minutos de las 6. Bienvenido al 5 del 5, llegamos al 5 de mayo acompañándote, seguramente festejando el cumpleaños de esa persona especial, por eso vos programaste despertadores y es lo que vamos a hacer a partir de este momento. Si estás por salir de casa, 14 grados, agradable en la mañana para un abrigo, pero no tan intenso, no de esas camperas con corderito, triple buzo, no. Por ahora estamos bien. Eso que te digo, prepararlo para el fin de semana, que parece que vamos a tener un ingreso de un frente realmente frío, casi una especie de ola polar. Las mínimas, por ejemplo, para el viernes van a ser de 8, el sábado de 8, el domingo de 6, el lunes de 8, máximas que no van a superar los 15 grados, así que se viene un fin de bastante frío. Lo importante es saber cómo estás ahora, qué estás haciendo. Empezás a mandar mensajes, empezás a programar despertadores en el 11-22-77-94-30. Siempre para pasar, a saludar, dar el presente, decir lo que tengas ganas y compartir cada mañana juntos, como siempre, con música. Y ahora con los Black Eyed Peas. Adelante. Llega Don't Lie para que empecemos otra jornada más, otro día. Qué difíciles son los martes, pero vamos a darlo todo. Buen día, dale, vamos.

0: Que le devuelvan ese 6 de febrero a Aitana, por favor, artista que se va a presentar también en este 2026, 25 años de Radio Disney y cuántas celebraciones, cuántas fiestas que vamos a seguir teniendo por delante. ¿Te quedás con nosotros? Recién estamos empezando, pasaron 10 minutos de las 6 y estás en el despertador de 94.3.
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Una de las canciones del último verano, ¿estamos de acuerdo? Y ya estamos extrañando, queremos que llegue rápidamente el próximo verano. Para aquellos que saben que se viene lo más duro, los famosos team verano que están próximos a las bajas temperaturas y están ahí esperando este tipo de canciones que te ubiquen en una playa, que te hagan pensar en otras cosas. Canciones tranqui, ¿no? Como para no pensar demasiado, para disfrutar esto que se llama La Villa de Ryan Castro y Capo. Hoy, 5 de mayo, es el Día Nacional del Escritor Bonaerense. Bueno, ahí estamos celebrando junto a todos ellos. Si conoces a algún escritor de la provincia de Buenos Aires, lo saludamos, está claro. Día Mundial de la Higiene de Manos. Y automáticamente cuando decimos higiene de manos, también nos remontamos a la fea, voy a decir, época de la pandemia. Tremendo todo lo que había sucedido. Y vos sabés que hace exactamente 3 años la OMS estaba indicando la finalización de la pandemia, de todos los recaudos que tanto se insistían. Bueno, también tiene que ver con esto de la higiene de manos y todo lo que antes atentamente escuchábamos que decía la OMS. Después medio como que decía una cosa, se tenía que desdecir y tantas cosas que hemos hecho en aquellos años, desde el 2020 en adelante. Puntualmente esos 3 años que duró la pandemia. Además, hoy, 5 de mayo, es el Día Internacional de la Partera. Así que saludamos a todas las parteras que están escuchando la radio, y si conoces y querés agradecer precisamente a la tuya que trajo tus hijos al mundo, como en mi caso Marcela Ancona, la saludamos, ¿ok? Bueno, Día de la Partera, también con mensajes que llegan en el 11 22 77 94 30. Ahora Julieta Venegas nos trae el presente. Adelante, Julieta. Yeah.

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0: sos de los que das algo y después lo pedís, ¿no? Los regalos no se piden, lo que se da no se quita, está claro, te lo dicen ellos en esta canción para regresar en la mañana de 94.3, Sebastián Yatra y Belinda, que se suman a ese viaje en bondi, a esa caminata, ¿a dónde? Bueno, con los mensajes que llegan, por ejemplo, si se suman a esa combi, la de Gerardo, dice que a veces se pone pesado el jefe, pero lo queremos, le mandamos un saludo grande, vamos Gerardo, no seamos intensos Gerardo, por favor te lo pedimos, nosotros, todo el equipo de 94.3 y el equipo de tu combi, evidentemente. Feliz martes mi gente bella, por acá moviendo un poco el cuerpo y preparando desayunos, feliz día. Nati de Villa Pueyrredón, lo mejor Nati, a empezar con todo. Hola Pablo, ¿cómo va? Acá en Copacabana con Flor, nos vamos de excursión, estamos escuchando que va a hacer frío y nos queremos quedar a vivir en Río. Te mando una foto del amanecer, decile a Flor que es una compañera de lujo, besos, los queremos, dice Vane de Palomar, pero qué maravilla saber que están ahí en Copacabana, en Río de Janeiro, con lo que significa justo lo que estábamos comenzando, el famoso teen verano, que sabe que se le vienen las bajas temperaturas por delante y lo único que piensa y quiere es estar en una playa y ahí un poco, no deberíamos, pero un poco te envidiamos, Vane. Beso, abrazo y queremos más imágenes de lo que está pasando allá en Copacabana, en Río de Janeiro. ¿Quién más está escuchando la radio en algún otro rincón del planeta? Así que salimos de la Argentina, obvio, dentro de la Argentina contanos también. Pero si estás en algunas otras latitudes, nos podés contar en el 11-22-77-94-30, siempre internacionales, y vos lo demostrás. Así que manda tu mensaje que en un rato lo compartimos, dale.
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Lo escuchas a El Purre con Solo Juntos en la mañana de martes en 94.3, casi 7 menos 20. Y mientras te contamos que el próximo 14 de mayo, El Purre se va a estar presentando en Maquena, ahí en el barrio de Palermo. Y además está llevando adelante esas presentaciones en la previa de los shows de Ricardo Arjona. Sí, telonero de Arjona, El Purre, y nosotros compartimos su música. Y atentos los fans, porque pronto vamos a tener novedades con respecto al Purre en el aire de 94.3. ¿Querés saber de qué se trata? Bueno, entonces tenés que seguir escuchando la radio en cualquier parte del mundo. Y decimos eso porque en este momento nos están escuchando en Doha. Y dice el mensaje: feliz martes para todos. Estamos en Doha, en Qatar. Excelente programa, aquellas son las 12:30 pasadas, o sea, son las 1 menos 20 de la tarde. Abrazos, Agustina, Silvana y El Porrita de Córdoba, pero están en Qatar. Decimos Qatar y automáticamente tenemos ganas de cantar muchachos. Cuántos buenos recuerdos nos trae Qatar, así que lo mejor para Agustina, Silvana y El Porrita de Córdoba, allá en Doha. Buenas, ¿cómo les va? Soy Aileen, les quiero mandar un saludo a los chicos de la combi de Gerardo, especialmente a Gerardo, que es un genio. Dedicarle un tema, gracias por todo, los escuchamos todos los días. Vamos Radio Disney, que tengan un excelente día. Fíjate cómo van cambiando las cosas, recién pedían que no fuera exigente y ahora le mandan un beso para limpiar la imagen de Gerardo. Entiendo que es el mismo Gerardo. Así que le mandamos un abrazo grande y vamos todos los chicos de la combi, siempre escuchando 94.3, por ejemplo ahora, con este clásico que llega a la mañana de tu radio, Diana Ross, I'm Coming Out.

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0: 7 menos 10 de la mañana y escuchás a Enrique Iglesias junto a la nena de Argentina, María Becerra. Así es la vida. Muchísimos mensajes que están llegando. Nosotros, como quien no quiere la cosa, dijimos, ¿quién más está en algún otro rincón del planeta? Y están llegando muchos mensajes que en un rato compartimos. No te vayas, quédate con nosotros, dale.
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0: Gracias a vos, esta canción llegó a lo más alto del ranking de tu radio, puesto número uno para Harry Styles con American Girl. Si te sigue gustando tanto, tenés que seguir votándola entonces y veremos qué pasa el próximo sábado desde las 2 de la tarde en un nuevo orden de canciones, nueva edición del ranking de 94.3. Gracias Estefanía, nos está escuchando desde Granada, España y está escribiendo esos mensajes. También está Carlos en Australia, fíjate la cantidad de lugares del planeta que están llegando en este momento, así que sumate vos con tu mensaje. Hoy 5 de mayo, Día Internacional de la Celiaquía, y Ludmila nos escribe para mandar un saludo a las personas con celiaquía en conmemoración de este día. Así que gracias por la data, nos sirve mucho, Ludmila. Beso y abrazo. Día de conciencia entonces.
1: Hola, buen día. Mi nombre es Erika. Pasaba a saludar. Hoy, 5 de mayo, también es el Día de la Concientización de la Celiaquía. Hace 2 años que me toca transitarla y la verdad que es bastante complicado y no hay tanta empatía para con nosotros los celíacos en algunos lugares.
0: Beso enorme, gracias, y a tomar conciencia entonces. Es importante esto que estás diciendo precisamente para la empatía que vaya creciendo en aquellas personas que no la tienen, así que es importante conmemorar este Día Internacional de la Celiaquía. Más canciones y cerramos esta hora con David Bisbal y una que sabemos todos, se llama Hasta el Final.

0: de un despertador.
1: Hola Cata, feliz cumple. Mamá, papá, te amamos un montón, te queremos mucho. La canción es Zafir de Ed Sheeran. Esperemos que la pases muy lindo hoy. Te amamos, te amamos, te amamos.

0: Abrimos una nueva hora en el despertador de 94.3 escuchando a Ed Sheeran con Sapphire. Es la canción que forma parte del despertador para Cata, que cumple 9 años y hoy parece que va a festejar con toda su familia, el sábado con amigas. Es su primer despertador, es una sorpresa que le estaban dando y es la primera de tantas. Además nos contó su papá que le regalaron las entradas para ir a ver a Ed Sheeran porque es fanática, le encanta este gran artista que va a llegar a la República Argentina en el mes de noviembre. El 29 puntualmente de noviembre se va a estar presentando en el Estadio de Huracán, presentando el Loop Tour. Y tal vez tengamos novedades, pero falta un montón para el mes de noviembre. Así que vos tenés que seguir escuchando la radio. Lo más importante, que Cata va a estar ahí, porque ya tiene asegurado su lugar. Así que vamos a estar disfrutando de ese momento. Como ahora, con este despertador, Cata, te decimos felices 9 años y seguimos compartiendo tus mensajes. Atención, Ariel, que tiene un examen. Lo mejor, hay que recordarle que es muy capaz, lo dice su familia, capaz, inteligente, que lo amamos mucho y le deseamos lo mejor de parte de Katy y Leo, sus papás. Así que, Ariel, te mandamos un fuerte abrazo, tranquilidad, paz interior, como para que todo salga bien. ¿Te parece en ese examen? Y haceles caso a tus papás, a Katy y a Leo. Sos muy capaz, inteligente y te aman mucho, que es lo más importante. Más mensajes que siguen llegando. Ahí estás vos del otro lado. ¿A quién más vamos a saludar? Dale, sumate. Tenemos ganas de escucharte. ¿Alguien más cumple 9 años? Contanos.
1: Hola, Radio Disney. Quería saludar a Agustina, mi pipi hermosa, que cumple 9 añitos. Estamos camino al colegio, así que le mando un beso, gracias.
0: Beso gigante para Agustina. Todos los que estén festejando años tienen que hacerlo saber con un mensaje. Dale, súmate en el 11-22-77-94-30. Todos estamos hablando de la presentación de Shakira. De hecho, estuvimos compartiendo algunas imágenes desde nuestras redes, lo que fue ese show en Copacabana, en Río, para más de 2 millones de personas. Y llega este ícono de la música latina a acompañarte en esta mañana con uno de sus clásicos, Inevitable.

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0: Vamos a copiar esas frases a Yami Safdie y Alejandro Sanz en esta canción que se llama Cuéntame. Y lo mismo te decimos, quiero saberlo todo, cuéntame, dale a través de algún mensaje, ¿qué estás haciendo? ¿Cómo estás empezando esta mañana? Pasaron 10 minutos de las 7, 15 grados, 2 décimas, agradable. Está fresca, pero no tanto. Máxima de 24 y el cielo va a estar parcialmente nublado durante la mañana y mayormente nublado por la tarde. Las lluvias, ¿cuándo llegarían? Parece que mañana desde la tarde hacia la noche. Algunas tormentas bastante intensas. Bueno, es información, no te enojes con nosotros. En un rato más de tus mensajes y más despertadores en tu radio. No te vayas.
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0: Quisieras, canta Pablo Alborán en la mañana de este martes 5 de mayo que estamos empezando juntos, saludándote a vos, acompañándote a empezar con todo. ¿Cuántas actividades tenés? Dale, contanos. Benja, gracias por estar siempre.
1: Hola, Disney. Soy Benja y yo soy celíaco hace 2 años. Tengo 8 años y todos los días los escuchamos y los queremos. Chao.
0: Beso enorme, Benja. Gracias. Día importante para la concientización de la celiaquía. Hoy, 5 de mayo. Te saludamos a vos, Vicky, que estás cumpliendo 12 años. Escucha lo que tenemos para decirte.
2: Hola, Radio Disney. Quiero mandar un saludo para mi hija Victoria, que cumple 12 años. Te amamos mucho, hija, que tengas un feliz cumpleaños, que la pases hermoso, sos una persona maravillosa.
3: Que la pases muy lindo con tus compañeros en la escuela y a la tarde vamos a disfrutar un escape room. Te amo, hija.
0: Bien, lindo plan, un beso, un abrazo, Vicky, lo mejor en estos 12 años. Seguí programando despertadores hasta las 9, podés hacerlo. Pensá a quién querés sacarle una sonrisa, a quién querés cambiarle el día. Hoy hasta las 9 los programás para mañana, siempre es un día antes, así que apurate porque es por orden de llegada. Mensaje, canción, el teléfono de esa persona y nosotros llamamos, ¿te parece? 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Galeno te presenta el próximo despertador en tu radio para Facu, que también está festejando un año más. 9 años cumple Facu y sabe que el fin de semana se vienen los festejos y seguramente van a venir muchos más regalos. Esta es la primera sorpresa del día. Facu, feliz cumple, felices 9.
4: Hola, Radio Disney, mi nombre es Vanessa. Les mando este audio para dedicarle a Facu un muy feliz cumple, que en el día de hoy está cumpliendo 9 añitos. Decirle que lo amamos mucho, que deseamos que sea muy, muy feliz y que nada, que estamos orgullosos de la personita que sos. Le dedicamos el tema de Daddy Yankee Bizarrap. Le dijo que lo disfrutes mucho. Te amamos y el domingo 10 a festejar con todos tus amigos. Te queremos, Facu, Juli, mamá y papá.
0: Beso enorme de parte de toda la familia para vos, Facu, festejando 9 años y ya sabes que el fin de semana ya vienen los festejos. 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Para vos esta canción de Elvisa y Daddy Yankee, la Music Session 066.

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0: Casi 40 años tiene esta canción. Ya con eso te digo. Mal, ¿no? Como para arrancar la mañana. Si vos te acordás cuando se había lanzado esta canción. Porque es del año 1988. Le falta dos añitos. Dangerous de Roxette. Te está acompañando en el comienzo de este martes 5 de mayo con tantas historias que están llegando. Estoy escuchando desde temprano, arrancamos en la chipería, en la rotonda de Alpargatas, siempre escuchando la mejor radio. Les mandamos saludos de parte de mi abuela Eduarda, mi abuelo Pedro y yo, lo dice Raquel. Un beso y qué bueno estar ahí en la chipería, en Alpargatas, chipá, imaginamos, obvio, cosas ricas, espectacular. Hola Radio Disney, le dedican una canción a Delfina que cumple 4 años, estamos yendo al cole y siempre los escuchamos. Delfi, te dedicamos todas las canciones que estás escuchando y que te gustan, un beso gigante. Buen día para todos, espero que tengan un hermoso día, gracias por acompañarnos siempre. Yendo al cole con Agos y Martu, quiero decirle que las amo y que tengan un excelente día, lo dice Mariana. Y Mati Ferravante de Mashwich dice, quiero saludar a mi prima Guada, también conectándose con 94.3. ¿En qué parte de la Argentina o el mundo? Porque hoy pasamos por España, por Australia, por Qatar, en Doha, que tenemos una familia cordobesa allá escuchándonos. Así que contanos todo. Manda tu mensaje, dale.
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0: En un rato tenemos más despertadores y más de tus historias. No te vayas. Quédate en tu radio.
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0: Si antes te hubiera conocido, canta Karol G en la mañana de 94.3 saludando a Nati y a Lola, que forman parte de la familia de Radio Disney. Buen día, ¿cómo va todo?
1: Hola Radio Disney, acá habla Natalia, la mamá de Lolita.
2: ¡Hola!
0: ¡Hola!
2: Lolita, me falta poco para que me saquen el catéter, bueno, la otra semana, y estoy muy feliz. ¡Soy feliz! ¡Besos!
0: Vamos, nosotros también, Lola, te queremos muchísimo. Nos emociona siempre escucharte a vos, a tu mamá, la energía que contagian, siempre positiva, y realmente es hermoso saber que está todo cada vez mejor. Beso gigante. Vane, ¿cómo estás? Buen día.
3: Hola, buen día, Radio Disney. Es a la Vane de Quilmes, ya empezando a trabajar en el colegio. Ya estamos bien. Por desayunar con mi compañera Silvia. Así que bueno, tomar unos mates y escucharlos. Besitos, que tengan buena mañana.
0: Se desayuna unos mates, un café con leche. Y ahí estamos con ese compañero de laburo que llevó algo para compartir y que lo queremos tanto. No es el caso acá en la radio porque nadie trajo nada hoy. Pero bueno, siempre hay uno y está bueno que lo puedas agradecer en el 1122 779430. Es tan intensa la jornada de trabajo que querés ese tipo de mimos, y nosotros nos dedicamos de hacerlo gracias a la música. Cuando el día estuvo complicado, qué mejor que bajar algunas revoluciones desde las 11 de la noche. 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Y es ahí donde tal vez puedes pedir esta historia. Una de esas canciones que conocemos todos en la versión original de Gianluca Grignani, pero Laura Pausini dijo, hey, yo también la quiero cantar. Mi historia entre tus dedos.

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antes, Tini y Ulises Bueno, en la mañana de 94.3, para que te pongas a cuartetear, cuando faltan 12 minutos para llegar a las 8 de la mañana, 15.8 la temperatura y sensación térmica en este momento en la ciudad de Buenos Aires, máxima de 24, parcialmente nublado el cielo, durante la mañana, durante la tarde, mayormente nublado, planes, actividades, un día complicado, como todos los martes que cuestan tanto. Contanos en un rato más de tus mensajes y muchos más despertadores en la mañana de 94.3.

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0: hinchada de Buenos Aires, así se llama esta canción de Luis Fonsi en la mañana de 94.3. ¿Cómo estás, Lorenzo? Buen día.
1: Hola, Radio Disney, soy Lorenzo. Ahora estamos yendo para el colegio con mi abuela. Les mando muchos besos, chao.
0: Un beso enorme, a disfrutar, un beso a la abuela también ahí del otro lado. Sí, orgullosa, babosa la Abu, seguro, de Lorenzo. Un abrazo. 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Así que dale, vamos nomás. ¿Estamos? ¿Listos para cerrar esta hora? Perfecto, vamos. Versión en vivo. Cada lágrima es una catarata y llega Coldplay para cerrar esta hora en la mañana del despertador de 94.3 teclado. Vamos. 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
1: Hola, buen día Radio Disney, habla Patri de acá de Berazategui. Bueno, quería dejar mi despertador para desearle un muy feliz cumpleaños a mi hermano Eduardo Mauseri, mi hermano mayor. Bueno, está cumpliendo 60 años, así que quería dejarle un mensajito, decirle que lo quiero mucho, que lo amo, que bueno, disfrute esta edad y que sea feliz, lo más importante, que sea feliz junto a su familia y todo lo que lo queremos. Quería dedicarle Creedence

Rising, Creedence, en la mañana de 94.3, es la canción para dedicársela a Eduardo, que cumple 60 años, 6 décadas, y cómo habrá disfrutado y bailado esta canción a puro rock and roll, rockero el amigo Eduardo. Así que con todo esto tan lindo que te decían, nos sumamos a estos festejos. ¿Habrá fiesta? ¿Qué es lo que vendrá para festejar 60 años? Número redondo se festeja, estamos de acuerdo, ¿no? Sí, aunque sea algo pequeño, algo chico, una reunión hay que hacer, es importante festejar la vida. Y de eso se trata también con cada historia que nos llega, vos como protagonista siempre en El Despertador. Y tus mensajes que dicen, los estamos escuchando en el trabajo, gracias por siempre ser mi compañía, los quiero. Dice Estela de la Ferrere, nosotros también te queremos, Estela, gracias. Y Carla de Berazategui dice, empezando la mañana con ustedes, saludos y que tengan un bendecido día. Lo mejor para Carla, para todos los que se estén sumando en cualquier rincón de la Argentina y, como te dijimos, del mundo. Hoy internacionales, con un montón de mensajes que llegaron en distintas partes del planeta. ¿Sabes qué queremos? Invitarte una vez más a que programes Despertadores. Vos podés dedicar alguna canción, podés decirle algunas palabras a esa persona especial. Mañana 6 de mayo alguien cumple años. Bueno, entonces dale, hasta las 9 de la mañana podés pensar qué le vas a decir a esa persona, mandás esa nota de audio, nos dejás el teléfono a esa persona que querés sorprender, si nosotros llamamos y le cambiamos el día. Es de verdad esto, así que animate a programar Despertadores en el 11 22 77 94 30, apurate porque es por orden de llegada, así lo programás con esas palabras y la canción que le quieras dedicar, como hicieron ahora con Eduardo. Hablando de dedicatorias, adelante Carlos Vives, llega con una de sus nuevas canciones que así se llama, Te Dedico, en la mañana del Despertador de 94.3.

Luciano Pereyra canta como tú en la mañana de este martes, con algunas complicaciones en la autopista Buenos Aires-La Plata. Tránsito intenso, sentido de la ciudad, con marcha lenta desde la zona de Bernal hacia la ciudad de Buenos Aires. Hacia La Plata el tránsito es normal. ¿Sabes que a la altura del puente La Noria hubo un incidente que tiene como protagonistas a un auto, un camión y una moto? Así que se están generando demoras ahí en la zona. La General Paz está cargada, ¿sí? De hecho, hubo un incidente en el inicio, a la altura del 27 de febrero, sentido al Río de la Plata. Así que hay demoras, como te dijimos, en el puente La Noria, congestión en lo que es la Ilia, mano al centro, en lo que es la bajada 9 de julio. Así que paciencia, respiremos profundo. Martes 5 de mayo y te estamos acompañando con más música en un rato y también con información de deportes, así que no te vayas, quédate con nosotros.

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0: Canta Agus Bernasconi en la mañana de martes en 94.3 con 15 grados 8 décimas máxima de 24 con el cielo parcialmente a mayormente nublado con el correr de las horas de esta mañana. Ya para la tarde va a estar cada vez más nublado. Mañana se esperan tormentas con variada intensidad hacia la tarde-noche y el jueves baja la temperatura máxima solo de 20, el viernes solo de 15 la máxima. Así que se espera un próximo fin de semana fresco. A frío, directamente, ¿ok? Para que vayas haciendo los planes correspondientes. 8 de la mañana, 17 minutos. Momento de repasar información de deportes.
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0: Terminó la fase de grupos de la apertura. Gimnasia de Mendoza le ganó 2-1 a Defensa y Justicia y lo dejó afuera de los playoffs. Además, Vélez empató 1-1 con Newell's e Instituto venció 2-0 a Estudiantes de Río Cuarto. El sábado 9 y domingo 10 se jugarán los cruces de octavo de final. Noche de Libertadores y Sudamericana. Boca visita a Barcelona de Guayaquil, allá en Ecuador, en el partido más destacado de la jornada de Libertadores. Además, Rosario Central recibe a Libertad y Lanús se enfrenta a Always Ready en Bolivia. En la Sudamericana, San Lorenzo visita a Cuenca y Riestra recibe a Gremio. Francisco Comesaña al cuadro principal del Roma Open. El tenista argentino venció al suizo Leandro Riedi y accedió al cuadro principal de Roma Open, en el que estará por segundo año consecutivo. 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
0: Clásico, año 1995, llega No Doubt, Don't Speak en el despertador de tu radio.

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0: Furor por los Jonas Brothers. Los estás escuchando con No Time to Talk a las 8 de la mañana, 26 minutos. Es un hecho. De hecho, ya están en la República Argentina, la banda de hermanos de New Jersey, que están en nuestro país para celebrar los 20 años de la música y presentar su último álbum de estudio, donde lo van a presentar tanto hoy como mañana en el Movistar Arena. Dos noches inolvidables. 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
1: Buen día, hija. Feliz cumpleaños. Espero que tengas un hermoso día. Sabes que te amo. Te deseo lo mejor del mundo. 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

escuchás a Morat haciendo esta versión de Tu Cárcel en la mañana de 94.3, canción para Mía, que está cumpliendo años, y ahí la estamos acompañando a empezar este nuevo día 5 de mayo, empezando una nueva vuelta al sol, lo mejor para

0: Vos, Mía, gracias. ¿Quién está yendo al colegio? Contanos.
1: Hola, Radio Dine, me llamo Emma. Estoy yendo para la primaria. Les mando un beso grande.
0: Beso enorme. Maru, ¿vos ya trabajando?
2: Hola, Radio Disney, buen día. Acá en el laburo, por tomarme un cafecito, les habla Maru. Espero que tengan un hermoso día. Les mando un beso.
0: Hermoso día va a tener esa persona que participe y se lleve las invitaciones para ir a ver a los Jonas Brothers. Vos sabés que recién te invitamos y llegaron muchos textos. Nosotros pedimos audios. Siempre es por audio para poder demostrar que estás ahí del otro lado. Con tus datos, si tenés ganas de mañana ir al Movistar Arena, gracias a tu radio, a ver a los Jonas Brothers, entonces es el momento, dale. Llegaron muchos que escribieron sus datos y lo enviaron por texto, así que tenés que hacerlo por audio en el 11-22-77-94-30. Pasamos al próximo despertador. Milena y Mariana están yendo al colegio. ¿Y qué hacen todas las mañanas? Eso que haces vos, escuchar Radio Disney. Así que lo mejor para Mile, para Mariana, yendo al cole, como siempre, conectadas con la radio. Buen día para ustedes.
3: Hola, Radio Disney, ¿qué tal? Quería programar el despertador para Milena y para Mariana, que las estoy llevando al colegio. Buen comienzo de semana y cuídense mucho, las quiero. Besos. Gracias, Radio.

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0: Polo Montañés y este recuerdo de un montón de estrellas, y es lo que vas a disfrutar, de un montón de estrellas en el show de los Jonas Brothers, porque están de vuelta en la Argentina, celebrando sus 20 años y presentando su nuevo álbum de estudio. Hoy y mañana se presentan en el Movistar Arena, como te dijimos, hace un rato te invitamos, y ahora vamos a saber quién se lleva esas invitaciones para mañana estar ahí en Villa Crespo, gracias a 94.3. Quién se lleva las invitaciones es...
1: Hola Radio Disney, quiero participar por las entradas para los Jonas. Es toda mi infancia, soy Leila de José C. Paz. Estoy haciendo Uber y la estoy escuchando. Por favor, necesito esas entradas.
0: ¡Vamos, Leila! Nuestra amiga que siempre está mandando mensajes, frena y manda mensajes mientras trabaja, está claro, ¿no? Con las aplicaciones. Un beso, un abrazo y mañana vas a ver a los Jonas Brothers. Gracias a 94.3.
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0: Fuerte, canta Diego Torres junto a Manuel Carrasco en la mañana de martes 5 de mayo que estamos comenzando. Y ahí estamos con vos, Romina de Hurlingham, dice gracias por ser mi compañía de todos los días, gracias al equipo de Radio Disney y me da la bienvenida. Ya casi una semana que estoy nuevamente acá desde tan temprano acompañándonos mutuamente. Buen día, yendo al hospital, oyendo la radio como siempre, me acompañan en la ida y la vuelta, lo dice Chili. Aguante Chili, gracias por estar ahí del otro lado. Sandra, ¿cómo estás?
1: Buen día, Radio Disney. Soy Sandra y me acompañan desde el auto yendo a trabajar. Los quiero, gracias por ser parte de mi vida.
0: Besitos. Un abrazo, buena jornada, Sandra. Alan ya está trabajando.
2: Bueno, Radio Disney, acá estamos con mi novia trabajando. Muy buena mañana para todos.
0: Abrazo, gracias por estar. Griselda, parece que me da la bienvenida también.
3: Hola, Pablo, buen día, ¿cómo estás? Te escuché toda la semana, pero no pude mandarte un mensaje de bienvenida. Me alegro mucho que estés con nosotros de nuevo y espero que estés súper, súper feliz cuidando de tus Meji y de tu mujer en esta nueva etapa que te toca vivir. Te mando un beso gigante, un beso a todos los oyentes y que todos tengan un hermoso día.
0: Está al tanto de todo, Griselda. Un beso gigante, gracias por estar ahí del otro lado. Y en un rato viene la China, que estuvo bancando tanto tiempo también. Se va a quedar con vos el resto de la mañana. Buen día, estoy empezando el día esperando la canción Levanta Persianas, que se la quiero dedicar a Alfred y a Celia, ya que hoy me esperan con comida rica para almorzar. Saludos, como todos los días, Agustín, Dani, Debbie y Nati de la farmacia Montes Vivas de Gleu. Así que saludamos a Alfred y Celia, que cocinaron para toda la banda, que siempre escucha la radio y que está esperando la canción Levanta Persianas para empezar oficialmente con las actividades. Bienvenido. Martes 5 de mayo, único e irrepetible, y lo empezamos con esta canción. B-52, Love Jack. ¿Empezamos? Bien arriba.

0: Clásico de los B-52 Love Jack para levantar la persiana, para empezar con todas las actividades, para abrir el negocio en este martes que recién empieza y hasta acá te acompañamos con el despertador de 94.3. 16.2 la temperatura actual en la ciudad de Buenos Aires, máxima de 24, mayormente nublado el cielo para lo que resta de la mañana, para la tarde. Mañana se esperan algunas lluvias desde la tarde y va creciendo la intensidad hacia la noche, así que se esperan algunas tormentas, incluso en la madrugada del jueves. Paciencia, prepárate para el fin de que va a estar frío. 9 de la mañana, a partir de este momento llegamos a compartir media hora de canciones sin cortes.
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1: Venís de disfrutar de media hora de música sin cortes en 94.3 y qué manera de empezar esta segunda mañana, ¿verdad? Por acá la China te saluda, ¿cómo estás? Un placer otra vez acompañarte en este momento en el que vos tal vez estás transitando la ciudad, estás recién organizándote en la oficina, mate que va, cafecito que viene y las canciones que están listas para acompañarte. En este martes nublado con 17 grados 6 para Buenos Aires, bancos de neblina sí, por todas partes. Altas chances de lluvias también cruzando el miércoles, sobre todo más para la noche, así que nos vamos preparando para una mitad de semana pasada por agua, incluso llegando hasta el fin de semana. Máxima prevista para hoy de 24 y máxima en las canciones, en la energía y en todo lo que traemos para vos. Estamos en el 11-22-77-94-30 para conversar, para que nos cuentes cómo viene tu día, para que compartas lo que quieras. Juan Luis Guerra canta para vos Bachata color rosa, como nos gusta a nosotros en 94.3.

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1: Hola Radio Disney, ¿cómo va? ¿Todo bien? Espero que estén todos muy bien. Quería contarles que ustedes me acompañan todos los días en el trabajo. Trabajo en un vivero. ¡Besotes! ¡Se los quiere!
2: Arrancando el día con ustedes, toda la noche, todo el día. Sigan así, son unos genios. En este momento escuchándolos. Lo mejor de lo mejor para ustedes.

0: gratitud también, ¿eh? Y con la posibilidad de elegir estar mejor, que puede ser con una canción. Hoy estamos de triple compartido, una canción cada uno, y armamos una combi que le haga frente a este día gris. ¿Qué tenés ganas de escuchar? ¿Cuál es esa banda? ¿Cuál es ese artista que anda dando vueltas en tu cabeza, el que te llena de energía, el que te pone pum para arriba, como nos gusta decir acá en Argentina? Elegila por acá.
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0: Esperamos tu mensaje de voz, tu propuesta, y mira, por acá podemos ir con un ejemplo. Train es una banda que siempre aporta alegría. Es una banda que ahí está, con esos acordes, te cambia la vibra. Hey Soul Sister, para vos, como inspiración para el triple de canciones.

0: Hola, soy Marcela Morelo y en minutos voy a cantar para vos No te muevas de Radio Disney.
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Miranda y Nicki Nicole en Radio Disney, acercándonos a las 10 de la mañana. Estamos celebrando a esas manos que reciben la vida antes que nadie, porque en cada nacimiento hay una mujer sosteniendo, acompañando, respirando con otra. Hoy es el día de las parteras, las que están en el momento más poderoso de todos, el momento de dar a luz. Y es la voz que calma, que va guiando con todo el equipo médico. Así que hoy las abrazamos, las saludamos. Y vos también podés hacer lo mismo, Ya sabés que el aire es tuyo y hay historias de parteras que trajeron al mundo, por ejemplo, a todos los hermanos de una misma mamá. Hay parteras que terminaron siendo homenajeadas con su nombre elegido también para ese bebé. Y así podríamos seguir. Estamos en el 11-22-77-94-30 y también buscando las canciones para el triple. Hoy no es miércoles, pero tenemos triple compartido para unir fuerzas entre todos para este momento de la semana que así lo requiere. Y vos sabés que lo lindo de elegir una canción para que suene en tu radio es que literal son 3 minutos que te pueden cambiar el día. Así que te proponemos que hagas tu parte. 11-22-77-94-30. Escucha como nosotros hacemos la nuestra. Ponemos nuestra parte y ahí va un clásico de clásicos, Electric Light Orchestra, Last Train to London.

0: Vamos a las 10 de la mañana, 2 minutos, con Ryan Castro y Capo haciendo La Villa, mientras seguimos buscando el triple de canciones, hoy compartido porque sí, porque podemos, porque queremos. Una canción cada uno y armamos una combinación que nos guste a todos. ¿Qué tenés ganas de escuchar? Empezamos a oír ejemplos.
1: Hola Radio Disney, buenos días. Para el triple de hoy me gustaría pedir un tema bien movidito para bailar en este día nublado. ¿Sí? Manteca. Bueno, de Ayer Bahía, creo que es. Así que nada, para bailar un rato. No espero me elijan, María.
0: Pero sí, sacamos los prohibidos, sacamos la coreo, aunque recién esté empezando la semana. María, excelente, ya estás participando. ¿Qué onda vos, Mabel?
2: Hola, Radio Disney, soy Mabel de Lavallol y quería pasarles el triple para compartir.
0: A ver.
2: Me gustaría un tema de Arjona, Duele Verte. Besitos,
0: bueno,
2: gracias.
0: Bien, y calza justo además con el momento, el contexto que estamos viviendo con 14 fechas agotadas. Ricardo Arjona haciendo historia en el Movistar Arena. Nos gusta, es una excelente opción. ¿Tenés tu propuesta? Estamos en el 1122-779430. Nueva hora juntos con Harry Styles, Watermelon Sugar.

Está así, la música hace de sol y tiene el poder de cambiar por completo el clima interno. Así que 3 minutos de música y vuelves distinto. Vos sabés que sí. ¿Cuáles son esos 3 minutos para vos? ¿Qué canción elegís para el triple compartido de esta mañana? 11-22-77-94-30. Estamos buscando el tuyo y ojalá que forme parte de esa triada.

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0: 10:15 de la mañana, tenés que saber que hay demoras en Camino Negro para tomar Puente La Noria en dirección a General Paz. Linta Panamericana, sobre todo en Ruta 197 y Camino del Buen Aire. Y además, lenta Autopista de La Plata desde Sarandí para salir a Huergo. Sobre trenes, lo bueno es que se normaliza el Mitre a Tigre luego de operar con demoras. Y hasta el 8 de mayo inclusive seguirá interrumpido el Tren de la Costa por renovaciones. Queremos escucharte, saber en qué te estamos acompañando. Dulce, amargo.
1: ¿Cómo va? Buen día, Radio Disney. Les cuento que son mi compañía todos los días. Estoy tomando unos mates antes de arrancar el gimnasio, así que muy buena la radio. Besos.
0: Chin chin, entonces hacemos. Estamos en el 11-22-77-94-30. Saludando también a Moni de Ensenada, que está ya arrancando el día en el local, festejando el aniversario de su ciudad, Ensenada, un año más. Enseguida vamos a profundizar esto. Contanos lo que quieras, para los que no conocemos Ensenada. Moni, sí vamos. ¿Qué podemos visitar? ¿Dónde está tu local también? Así te visitamos a vos. Un placer saber de esta data. Muchas gracias por compartir. Y un placer será escuchar DLG. Querida salsa, toma. La quiero morir en tu radio.

Una balada que cambió para siempre el sonido y la percepción que el mundo tenía de los Ramones, que dijeron, che, queremos hacer una balada romántica. 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

0: Los Santos y Prince Royce unidos en 94.3. Momento de darle play a eso que te hace bien. A eso que tiene la fórmula de cambiarte el ánimo y es porque lo elegís vos. El triple de canciones porque podemos, porque queremos hoy compartido. Así lo pide el día gris en Buenos Aires y en otras partes del país. Así que unimos criterios y escuchamos entonces con qué nos vamos a deleitar hoy.
1: Hola Radio Disney, te escucho desde Juan. ¿Podría ser para el triple de compartido de Faye, Azúcar Amargo? Muy gracias, bueno. Rosario, lo escucho todos los días.
0: Gracias Rosario, nos encantó esta opción.
2: Muy buen día Radio Disney, buen día China, Sari de Bursaco. Bueno, hoy martes el triple compartido, buenísimo, más allá de que el sol hoy no va a salir. Bueno, yo elijo Daniela Mercury, El canto de una ciudad. Espero que le guste este tema para correr la silla y la mesa y pum para arriba. Les deseo un lindo martes, un beso grande.
0: Dos Danielas en un mismo triple, a ver la tercera.
3: Hola a todos, soy Fernanda de Berazategui. Hoy voy a proponer para el triple Solo tus canciones de Daniela Herrero.
0: Ahí está, dos Danielas. Triple Girl Power, del recuerdo, tenemos Faye, tenemos Daniela Mercury, tenemos Daniela Herrero y con sonidos de Argentina, Brasil y México. Mirá vos cómo además tenemos variedad cultural. Ahora, jurado, te queremos escuchar a vos. ¿Bancás este triple Girl Power en 94.3?
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0: Queremos escuchar tu opinión, tu veredicto. Ya lo sabes, el aire es tuyo en forma de mensaje de voz y de texto. Una vuelta por comienzo de los 2000. Daniela Herrero en tu radio.

0: Tres canciones que estaban esperando volver a ser sentidas. Tres canciones que nos recordaron cómo es estar ahí otra vez. Y además, tres canciones en las que capaz, hoy tanto tiempo después, hasta le das otro sentido. Daniela Herrero, Faye, que cantó la semana pasada en Buenos Aires. Y Daniela Mercury, tres voces de Latinoamérica, tres voces del recuerdo. Y queremos saber qué te pasó a vos con todo eso. 11-22-77-94-30.
1: Todo mi recuerdo. Me encantó, Inés de la Cumbre, Bursaco.
0: Qué grande, con cantito y todo. Gracias, Inés.
2: Te conozco bien. Es un triplazo Radio Disney. Gracias a los chicos que lo eligieron. Somos Jess y Mari de Córdoba.
0: ¿Cómo estás, Fey, con estas canciones del recuerdo?
3: Radio Disney, qué buen triple del recuerdo. Me trajeron recuerdos de cuando escuchaba toda esta música. Le pongo un 10 de 10.
0: Excelente, Caro. Ahí estamos, entonces, pasando por el corazón. Y Bajo nos escribe: hola, China, me encantó el triple compartido. Vamos, Radio Disney. Un 10 es mi nota. Camino dice: buenos días, radio. Cuando era chica me encantaba Daniela Herrero, buenísimo el triple. Y Katy por acá: qué lindo triple. Aplausos a las chicas que eligieron estos tres temas. Buen martes para todos. Parece que hay quórum, chicas, ¿eh?
4: Buen día, Radio Disney, China. Bueno, muchísimas gracias por haber elegido mi tema para el triple compartido de hoy, martes. Muchas gracias. Y los otros dos temas, buenísimo. Así que los tres juntitos, pum para arriba. Un beso grande, gracias.
0: Daniela Mercury, canto da Ciudadchi, nos encanta. Rosario, a vos también muchas gracias por Fey.
5: Ay, qué lindo Radio Disney, eligieron mi triple, amo, me encanta. Ahí lo estoy escuchando, muchas gracias, Rosario. Lo escucho siempre, son la compañía, la mejor compañía que tengo todos los días.
0: El plan era muy sencillo, era simple, que elijas eso que te hace bien para que el sol sí salga en tu radio. Vos quédate, que hay más triple de canciones durante toda la semana y tal vez la próxima selección sea la tuya.
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con la Rosalía en 94.3. Lo veníamos conversando. Ensenada cumple 225 años. Ya tenemos el número exacto. Una ciudad con historia, de río, de bahía. Y nos suma data Susana, que vive hace 68 años en Ensenada, vecina de toda la vida. Y para que nos ubiquemos, lo comparte, los que no conocemos. A 7 kilómetros de La Plata y a 65 de la ciudad de Buenos Aires. Limita con Berazategui y con Berisso. Ahí ya nos vamos situando un poquito más, claro. Y la recomendación que deja Su es que visitemos la playa de Punta Lara. Bueno, grande, grande este dato, para todos los que queremos conocer, y grande el abrazo para todos los vecinos de Ensenada. Saludos también para Carnicería Novillos. Por allá están Grey y Charlie, escuchando Radio Disney, como todas las mañanas, empiezan muy tempranito con el despertador, y sigue, sigue, porque por acá tenemos la fórmula para acompañarte con todo lo que te hace bien, y qué bien si eso es un recuerdo. Katie Tunstall, Suddenly I See, en tu radio.

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0: Sheeran haciendo Skeletons, cruzando las 11 de la mañana, 2 minutos del 5 de mayo, un mes que recién está empezando, pero nosotros ya vamos pensando en junio, ¿o no?
1: ¡Hola, Radio Dine!
0: ¡Hola!
1: Somos Graciela y Rocío, pero ¿ustedes tienen ni idea quiénes somos?
0: ¿Quiénes son?
1: Somos las primeras ganadoras del show de Lali allá en diciembre cuando Increíble. Nos ganamos la entrada.
0: Increíble.
1: Y estamos tan ansiosas que empezó mayo y hacemos la cuenta regresiva.
2: Locas, locas, locas por ir. Así que estamos muy ansiosas por porque sea ese 6 del 6.
1: Sí, sí, vamos a atender al demonio nosotras, así como estamos.
2: Así que bueno, un beso a Radio Disney, lo estamos escuchando como siempre. Y
1: queremos escuchar algo de Lali.
0: Pero
1: besitos.
0: Sí. Ahora, Lali, ¿escuchaste todo lo que está generando en 94.3? Qué energía hermosa que maneja la gente. Y ahí lo oíamos, ¿no? Desde diciembre que saben. Y mira dónde estamos ya, cómo pasó el tiempo. Mes 5. Y justo no vayas a atender como el demonio llama, cumplió un año la semana pasada. Y lo dice Lali en el post, un disco homenaje a las raíces, al barrio, al pop, al rock, a la familia, a los amigos. Y la gran fiesta es el 6 y el 7 de junio en el estadio más grande de Sudamérica. Lali va por sus dos primeros River y tenés que saber que en los últimos días se habilitaron algunas entradas más. Ya te vas para allaccess.com.ar, pero seguí escuchando porque somos radio oficial y vamos a hacer hasta lo imposible porque estés ahí. Llega Lali, esto es 33 junto a Dillom en 94.

0: en 94.3 y vos en el aire de tu radio. ¿Con qué reacción, Silvana?
1: Hola, Radio Disney. Hola, hola a todos. Hola, bueno, espero que tengan un re lindo día. ¡Qué lindas! Me encantaron las ganadoras de Lali. Divinas. Qué lindo escuchar ahora 33. Qué lindo que le den la oportunidad a muchas personas para poder ver a los artistas que más quieren.
0: Dos genias, Graciela y Rocío. Nos encantó. Y los que sabemos de esperas, sabemos que es una cuenta regresiva que tiene al corazón realmente en vela, que late fuerte, que hay mariposas en la panza. Y es que el show se empieza a vivir desde el momento en el que largamos con las invitaciones y vos participás. Y se viene la oportunidad esta mañana con el guatemalteco que está batiendo récord en el Movistar Arena. Así que quédate con nosotros porque podés ser vos.
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versión que conserva toda la esencia del éxito de Camilo Sesto allá por los 70, con los vientos, con las cuerdas, con las percusiones. Y David Bisbal, que está preparando su próximo disco y parece que ahí la va a incluir. 11 de la mañana, 18 minutos. ¿En qué andas vos? ¿Ya recargaste ese termo? ¿Ya estiraste el cuerpo preparándote para lo que viene, para cruzar el meridiano de este martes? Queremos escucharte, queremos leerte. ¿Por qué parte del país andás? Del mundo. 11-22 77-94-30. Tenemos 19 grados ya, en Buenos Aires. Vamos para una máxima de 24. Sí, con neblina y con recuerdos como este. De un revival a un recuerdo fresco. Britney Spears en 94-3.

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0: Urbana.com.ar. 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Seguí escuchando porque en cualquier momento te vamos a contar cómo tenés que hacer para participar por invitaciones. 11:28, queremos escucharte a vos también. A la vuelta lo hacemos y también una sorpresa.
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2: Hola, mi apellido es Bonardi. Quería usar este espacio para pedirle al DT que por favor convoque un Bonardi para la Copa. Por favor, se lo pido. Alguno que juegue bien al fútbol tiene que haber. Gracias, muy buena la radio.
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37 minutos, la triple T, Ulises Bueno, hacen dos amantes en tu radio, donde llegó el momento de celebrarlo a él, que viene de batir un récord como el primer artista solista internacional en alcanzar 14 funciones agotadas en el Movistar Arena. Estamos hablando de Ricardo Arjona, que sigue con sus presentaciones. Ya metió tres de ellas. Y queremos que vos no te lo pierdas. Así que es momento de volcar toda tu creatividad, porque esta va a ser la misión para que te lleves esas invitaciones. Queremos saber cuán influenciado estás por su música, cuánto impactó, qué poeta hay en vos, cuánto de Arjona llevas. Así que la propuesta es la siguiente: que armes un verso, no muy largo, cuatro estrofas están muy bien, y nos lo recites por el 11-22-77-94-30. De hecho, hay una canción que se llama El Amor, de Ricardo Arjona, ¿lo sabes? Puedes inspirarte de ahí y mostrarnos qué Arjona hay en vos. Saca el Arjona que hay en vos. Te esperamos con tu mensaje de voz por WhatsApp, por Telegram. Las invitaciones están al alcance de tu creatividad. Luciano Pereyra canta para vos Hasta el Alma en Radio Disney.

0: nada que hacer, sí, tenés una tarea. Esperamos que saques a la arjona que hay en vos y participes por las invitaciones. Un poema, cuatro estrofas, cortito, hablando del amor en 94.3.
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Meyeme, Manuel Turizo y Maluma, a 5 minutos de las 12 del mediodía, estamos por acá apambichados y también rellenos de amor, como un rico chocolate, porque estamos recibiendo los poemas de su propia autoría, inspirados en la música de Arjona, en todo lo que transmite tanta historia, ¿no? Del desamor, del amor, una emoción que todos alguna vez sentimos. Y queremos empezar a leerles a algunos de los que van llegando y de paso aclararles, queremos escucharlos a ustedes, así que todos estos textos que estamos recibiendo estaría bueno que los manden en mensaje de voz. Diego por acá escribe, eras la dama de las cuatro décadas, con pasos que susurran historias y entre tus manos los años se mezclan. Un te quiero se queda flotando en el aire, como un río tu amor fluye, cambiando, pero siempre fiel. Y en cada canción sigue siendo la misma. Un misterio que nunca deja de ser. El aplauso para Diego, que lo dio todo y está participando por las invitaciones para ver a Ricardo Arjona. Por acá nos cuenta Yasmina que Arjona es una asignatura pendiente y que tiene muchas ganas de ir con su mejor amiga. Y este es el texto que nos deja. El amor es buscar en otra parte lo que no encuentras en ti. Y entre luces, canciones y ese ritual, cumplir por fin el sueño de ir a tu recital en el Movistar. ¡Bien! ¡Qué astuta, Yasmina! ¿Cómo mixeaste el amor con, bueno, obviamente, no lo que nos convoca? El concierto, uno de los tantos, de Ricardo Arjona. Pero los queremos escuchar, todo lo que estamos recibiendo en forma de texto, ahora en mensaje de voz. Seguimos hablando de amor. Cardigans, Loopful en tu radio.

Ustedes cantan para vos en Radio Disney cuando llegamos al meridiano de este martes 5 de mayo. Y ha llegado el momento, largó la venta general para ver a Ed Sheeran. Asegura tu lugar en livepass.com.ar. Y es así, ¿eh? Después de 7 años tenemos reencuentro. El Colo Ed Sheeran vuelve a Buenos Aires en noviembre, día 29, de ñoquis y de ir al Estadio Huracán a ser parte del Loop Tour, un recorrido por todos sus éxitos del recuerdo y del nuevo disco Play, obviamente. Vos podés estar ahí invitado por tu radio, así que quédate con nosotros porque muy pronto te vamos a contar cómo tenés que hacer para participar, para ser parte del Loop Tour con Ed Sheeran en Buenos Aires, parada 2026.

0: pensando en esa persona amuleto. 12 del mediodía, 8 minutos, agárrate fuerte de ahí, de donde más confíes, porque enseguida seguimos escuchando a los poetas que participan por invitaciones para ver a Ricardo Arjona.
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0: preguntes qué hubiera sido si hubiese mandado mi mensaje a 94.3. Seguimos entre la nostalgia y la dulzura escuchando los versos que te van a conectar con el concierto que vas a recordar por siempre. Con Ricardo Arjona en el Movistar Arena. Y la idea es muy sencilla, Requiere de que pongas tu corazón, requiere de que te tomes el tiempo para pensar y volcar en un texto todo ese amor que después vas a recitar con tu voz. Y no hay reglas, más que esa, que te animes, que te inspires en alguna canción, que reutilices algunas letras. Podés usar también los nombres de las canciones, como por ejemplo Zaira, que escribe: entre fuiste tú y te conozco, te pienso, como un suspiro que se escapa lento en el tiempo. Y aunque el problema sea no tenerte cerca, mi ilusión no se pierde, se dispersa. Ya estás participando, lindísima, y te queremos escuchar a vos.
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0: Qué bien, Melanie, como jugó también con la idea propia del concierto, ¿no? Y esto es así, elige tu propia aventura. Te seguimos escuchando, a ver qué nos cuenta Moni.
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0: Bueno, ella cantó. Te puedes animar a cantar si querés. Pero la idea es esta, ¿no? Porque si algo nos conecta es con su esencia y con la perspectiva también que tiene de mundo, de las emociones. Ricardo Arjona llega al Movistar Arena y vos podés estar ahí invitado por tu radio. Pasaba Karol G. Ahora llegan Beyoncé y Shakira juntas. Beautiful Liar en tu radio.

0: Mr. DJ, tenemos 19 grados para Buenos Aires, podría subir a 24 la máxima. Es cierto que está pesado, tenemos 95% de humedad en la provincia y neblinas todavía. Cielo gris también. Y tenemos además el momento emprendedor para vos, como cada mediodía en 94.3. La idea es muy sencilla: ayudarte a crecer, viralizar tu proyecto. ¿Tenés las redes? ¿Tenés la dirección? ¿Tenés ganas de que más gente lo conozca? Excelente, el aire es tuyo. 11-22-77-94-30. A ver cuál conocemos ahora.
1: 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Hola. 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
0: Excelente, indumentaria, guión del medio, Aref Sport, guión bajo, FC. Clarísimo, ya escuchaste, Castelli 234, esto es en 11, ropa deportiva, ropa urbana, y por acá el apoyo entre todos para que ese proyecto siga creciendo. Hacé como ella y deja tu mensaje de voz en WhatsApp o por Telegram.
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0: vamos por los últimos minutos craneando una estrategia para el sí de Radio Disney, porque te propusimos algo muy visceral, algo que toca las fibras más internas, que uses todos esos años arjonianos, escuchando una y otra vez sus historias, conectando con su música, su esencia, y escribas tu propio verso. Un verso que te va a conectar directamente con momentos como este, pero en vivo. Porque una cosa es escuchar Dime Que No en tu radio y una muy distinta es vivirlo desde el público. Así que todos los mensajes estuvieron buenísimos, pero tuvimos que elegir uno entre tantos. Y es este, el tuyo.
1: 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Esto es inspirado en vos, Ricardito Arjona, porque quiero ir a verte, quiero ir a verte y quiero ir con mi hermana. Mi nombre es Luciana. Somos fanáticas, fanáticas mal de Ricardo. Por favor, queremos ir a verlo, estamos desesperadas porque nos encanta y desde siempre, lo seguimos desde siempre. Que Radio Disney nos dé esta posibilidad. Gracias, gracias, son la mejor radio y los escuchamos siempre. Siempre nos inspiran y nos enganchamos en todo lo que proponen. Así que hermosa, vamos por ellos, vamos por el refrán y por el poema y por Arjona, que es lo mejor. Un beso grande, Radio Disney, gracias.
0: Lindísima, Luciana. No hay un sí camuflajeado para vos. Es un sí completamente explícito, porque fuiste creativa, elocuente, emocionante. Y nos gustó tanto tu mensaje y tu intención, que ahí vas a estar con tu hermana en el Movistar Arena con el concierto de Ricardo Arjona con Radio Disney. 12:38, de un Ricardo a otro Ricardo. Este es Martín y junto a Tini y Los Ángeles Azules.

0: fresca, sigue nublada Buenos Aires, pero sí subimos la térmica. Tenemos 22 grados, podría subir dos más. 24 es la máxima prevista para este martes 5 de mayo. Mientras vos, así es que ya estás pensando en qué se come de rico, estás por hacer ese break, esa pausa, para después seguir con todo. Bueno, por acá enseguida damos un paseo por África con la música No te despegues de 94.3.
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0: El sonido de Toto 94.3. ¿Para dónde te fuiste vos con esta canción? Al corazón, seguramente. Micaela nos escribe: me siento muy feliz con ustedes, me encantaría estar con cada uno y abrazarlos fuerte, fuerte, decirles que son la fuerza, que son la compañía, que tan bien me hace. Y vos también, Mica, vos sos pieza fundamental de este rompecabezas. Vos y todas las voces que están del otro lado y cada día, cada minuto le dan sentido a la esencia Radio Disney. Así que gracias por entender la vibra. 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Vos te quedás disfrutando. Yo soy la China. Gracias por viajar con nosotros entre canciones.
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1: 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Buenas tardes. ¿Cómo va? ¿Todo bien? ¿Qué tal este martes 5 de mayo? 5 del 5 del 26. ¿Todo bien? ¿Algún numerólogo en la sala? Bueno, agradable el tiempo. La humedad está bastante insistente. 74 de humedad, la temperatura 22.3. Ahora va a salir el sol, está un poco nublado. Bueno, hoy se espera una máxima de 24, así que va a subir un poco más. Bueno, contanos cómo estás. ¿Ya almorzaste? ¿Estás en eso? ¿Ya salieron los chicos del cole? ¿Hiciste una pausa en tu trabajo? ¿Estás viajando? ¿Estás esperando? ¿En qué estás? Contanos. 11 22 77 94 30. Atención, atención, que en esta tarde van a salir invitaciones para un show muy deseado. Sí, sí, sí. Porque ellos ya están acá, ya están en Argentina. Hoy van a dar el primero de dos shows en el Movistar Arena. Claro que sí, estamos hablando de los Jonas Brothers. Pero no me escribas ahora, no me llames ahora, no. Va a haber una Jonas señal, una Jonas Brothers señal en esta tarde y ahí vas a participar. Pero estate atento porque hoy salen esas invitaciones. ¿Pensabas que te quedabas afuera, que ya no podías ir? Bueno, Radio Disney te lleva a ver a los Jonas Brothers, obviamente. ¿Y qué tal si entramos en clima y los escuchamos? Burning Up, Jonas Brothers en Radio Disney.

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Abel Pintos, todo de mí en 94.3, 13.44. Por ahí está Chili que dice, chicos, volviendo del hospital, escuchando la mejor radio, así, con hambre. Besos a todos. Bueno, ya pronto te encontrarás con tu almuerzo. ¿Qué salió de menú para los que ya almorzaron en este martes? Bueno, hoy, Día Mundial de la Higiene de Manos. Es una jornada para concientizar. Yo creo que luego de la pandemia nos pusimos las pilas todos, con la higiene de manos, con el lavado de manos, y es algo que pudimos incorporar en nuestra diaria, en nuestros hábitos. Pero bueno, hoy es un día para recordarlo. También es el Día Internacional de la Partera, de la Obstetra. Saludamos a aquellas que tienen en sus manos la responsabilidad de traer vida. Así que seguramente vos tendrás alguna partera o alguna obstetra para saludar en este día. ¿Y qué más? Es el Día del Caricaturista. Hermoso, son muy lindas las caricaturas, reconocimiento a los artistas del dibujo humorístico. Y es el Día del Hurón. ¿Alguien tiene, como la película, Mi Novia Polly era? Bueno, ¿alguien tiene un hurón? Sé que hay comunidades de hurones y lo tienen como mascota. Bueno, nos cuentan. ¿Alguien cumple años? ¿Querés saludar a alguien? ¿Querés dedicar una canción? 11-22-77-94-30. Ahí vamos, con vos en esta tarde en Radio Disney. Con el trago del verano pasado, Lemonade, Louis Tomlinson, en tu radio.

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Ricky, Capo 94.3, te quiero. Bueno, finalmente el viernes fuimos la radio oficial de la Listen Experience aquí en Buenos Aires con Mau y Ricky, presentando de una manera original sus nuevas canciones en vivo. Bueno, hubo meet and greet, ahí podés ver las fotos en nuestro Instagram, y mucha buena onda, mucha energía. Y bueno, ya conocen las canciones, ¿eh? Muy pronto serán de todos, pero el viernes fueron del grupo selecto que estuvo disfrutando de esa experiencia, ¿eh? De escucha de las nuevas canciones de Mau y Ricky. Solo 10 minutos para las 2 de la tarde. Enseguida, una canción para escuchar una y otra vez.

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0: con Marcela Morelo. Invito a Luciano Pereira para hacer esta reversión de Una y Otra Vez, y así lo está haciendo con un montón de invitados con sus canciones más queridas. Mónica está desde La Tablada escuchándonos, aguante Radio Disney, vamos Mónica. Anto nos cuenta, hoy que decíamos que es el día del Hurón, mira qué dato nos trae. Anto dice, mi hija es fan de Lina Vallejos y ella tenía Humita. Y hace unos meses partió, era protagonista de muchos de sus videos y de sus contenidos Humita, así que bueno, era parte de la familia, la tenían todas sus canciones y libros. Bueno, gracias por el dato, Anto. Desde Villarrobles, Santiago del Estero, los escucho mientras como unas mandarinas al sol y manda ahí el video. Hermosa postal, qué lindo. De repente estamos ahí, en Santiago del Estero, con vos. Hermoso. Bueno, beso grande. Y por acá estamos por almorzar. ¿Qué onda? ¿Qué sale?
1: Hola, Radio Disney. Acá estoy con mi abuela. Vivo en Flores. Soy Felipe Vázquez Mosquera. Tengo 11 años. Grande, estoy acá, Feli, por almorzar con mi abuela. Okay. Vamos a almorzar unos fideos con queso rallado. Y bueno, recién acabo de llegar al colegio. Recién.
0: Vamos, bueno, almorzar, a distender un poco y a disfrutar de la tarde con la abuela y con Radio Disney. Obvio. Beso para vos, Feli. Bueno, ¿y quién más pasando esta tarde con nosotros? 11-22-77-94-30. Este es el actual puesto número 1 de nuestro ranking. Harry Styles por segunda semana consecutiva. American Girls.
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0: No tiene sentido, BL, arrancando esta hora en Radio Disney, 4 minutos de las 2 de la tarde. Finalmente se ha quedado bastante nublado ese sol que asomaba hace un rato. Al menos ahora, o al menos acá en Pilar, se ha ido. Está bastante nublado, 22.3 la temperatura actual, agradable, con bastante humedad, un 74%. Rosario estuvo ayer en el evento de Star Wars, en el Fan Event, ¿y qué dice?
1: Hola Radio Disney, quería agradecerles realmente de todo este corazón, porque ayer fuimos al evento de Star Wars, sí. Gracias a ustedes, por supuesto, y la verdad que vivimos una experiencia increíble. Vamos. Increíble en todo sentido. La gente divina, en un ambiente súper amoroso. La verdad que excelente, excelentísimo. Súper agradecidos. Les mandamos un beso muy grande.
0: Qué bueno, Rosario, gracias por contarnos. Y si alguien más estuvo ahí y nos quiere mandar alguna foto, contarnos algún detalle, hacernos una crónica, 11-22-77-94-30. Un clásico es una de esas canciones que sabemos todos, esa que apenas la escuchás ya la empezás a cantar. 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Whitney Houston. Quiero bailar con alguien que me ame en tu radio.

Carlos Vives, Tuyo y Nada Más, salió su último disco que se llama El Último Disco Volumen 1. No va a ser el último disco, Carlos Vives, no nos imaginamos, te pedimos por favor. Bueno, ya salió, esta es otra de las canciones que conocemos, ya habíamos disfrutado de Te Dedico. Esta canción habla sobre un amor intenso y una entrega total, y bueno, tiene ese ritmo alegre, romántico, esa marca registrada de Carlos Vives, ¿eh? En el disco hay una canción con Juan Luis Guerra y la 440 que se llama Buscando al Mar, hay otra que se llama Sombra Perdida, con Niña Pastori y Josemi. Son 10 canciones, ¿eh? Y cierra el disco o este volumen 1 con una canción que se llama El Último Disco. Bueno, esperemos que no sea el último, por favor, pero estamos disfrutando, ¿eh?, de nuevas creaciones del gran Carlos Vives. 2 de la tarde, 11 minutos. Ahí vamos en esta tarde de martes. Contanos desde dónde nos escuchás, en qué te estamos acompañando. Brisa de Ayacucho nos cuenta que está en casa, en su casa con su hija Francesca. ¿Y quién más pasando esta tarde con nosotros? Te elijo, piso 21 y ya me desafío.

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Chicos, en 94.3, Cara Luna, qué gran clásico. 2 de la tarde, 25 minutos. 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Es el momento de escuchar a Abraham Mateo y ¿qué tal?

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13: Amiga mía. Vamos, Maxi.

la amiga mía se hizo cuarteto, se convirtió en cuarteto de la mano de la conga y Maxi Espíndola. ¡Qué bien! ¿Cómo estamos? 2:38. Andrea nos escucha desde su casa y nos quiere. Nosotros a vos también, Andrea. Beso grande. Desde Lanús soy Silvina. Ustedes son mi compañía, son mi radio favorita. Estoy estudiando para martillero público y escuchándolos siempre. Son geniales. Vamos, Silvina, Lanús. Erika de Berazategui, qué interesante. Está preparando tortas fritas. ¿Estás anticipando la lluvia que se viene mañana? Eso dice el pronóstico. Bueno, bien, Erika. Beso para vos. Y María nos escucha desde Villa Bosch. 3 de febrero. Bueno, ¿quién más pasando esta tarde con nosotros? En muy pocos minutos ya vamos a estar convocándote para el triple. En un rato te cuento de qué va. Ahora Juanes, Me Enamora, en Radio Disney.

La jefa, perdón si no te llamé. 14:44 vamos a convocarte para que elijas el triple de canciones, triple de este martes. Ayer lo arrancamos con el día de Star Wars, fue un triple galáctico que pasó por las galaxias, por el universo, salió bien. Y hoy queremos canciones para escuchar mientras esperas. Vieron que en algún momento de nuestros días, todos los días tenemos un momento de espera. O estamos esperando que venga el colectivo, o estamos esperando un mensaje, o estamos esperando en un turno médico, esperando que nos atienda el doctor, el dentista. ¿Qué más esperamos? Esperamos que llegue la primavera. Acabamos de empezar el otoño y ya estamos esperando que llegue la primavera. Estamos en situación de espera. La vida es una gran sala de espera, dice Andrés Calamaro en una canción de Los Rodríguez. Bueno, entonces queremos que elijas tres canciones que te acompañen mientras esperas. Lo que sea que estés esperando, si querés nos contás también, ¿eh? 11-22-77-94-30. Ahí te dejamos la inquietud. De eso se trata hoy. Tres canciones para escuchar mientras esperas. Lo programás en nuestro WhatsApp, mensaje de voz, y en un rato, si lo elegimos, lo compartimos al aire de Radio Disney. Karol G, Shakira, TQG.

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0: Just Might en Radio Disney, arrancando otra hora. Hoy estamos de visita con la Fundación Pescar, ellos nos están visitando a nosotros. Acá está el segundo grupo, escuchando y mirándonos atentamente. Bueno, lo mejor para ustedes, están haciendo un lindo trabajo de aproximación a su primer trabajo, justamente. Así que vamos, Fundación Pescar y todos los que lo hacen posible. Vos estás eligiendo el triple de canciones. Canciones para escuchar mientras esperás, 11-22-77-94-30. Elegilo, mientras tanto nosotros te compartimos noticias deportivas.
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0: Así serán los cruces de octavos de final del torneo Apertura. El sábado 9 de mayo, Talleres versus Belgrano, Boca, Huracán, Independiente Rivadavia, Unión y Argentinos Lanús. El domingo 10 de mayo, Rosario Central Independiente, Estudiantes de La Plata Racing, River San Lorenzo y Vélez Gimnasia de La Plata. Noche de Libertadores y Sudamericana. Boca visita a Barcelona en Guayaquil. Además, Rosario Central recibe a Libertad y Lanús se enfrenta a Always Ready en Bolivia. En la Sudamericana, San Lorenzo visita a Cuenca y Riestra recibe a Gremio. Se define el primer finalista de la Champions. Arsenal recibe a Atlético Madrid en Londres en el partido de vuelta de una de las semifinales de la UEFA Champions League tras la igualdad 1-1 en la ida. 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

0: Miley Cyrus, Younger You, en Radio Disney. Está Marcela y nos escucha desde dónde.
1: Hola Radio Disney, hola. Marcela de San Martín, acá escuchándolos en el local como todos los días. Hoy nos toca hacer vidriera, así que estamos bien. A full. Les mandamos un beso gigante.
0: Vamos, día de vidriera. Lástima que nos tendrías que haber mandado el antes y el después. ¿Llegamos? O bueno, si no, mandanos el después. ¿Cómo queda esa vidriera? Hermoso. Admiro mucho a aquellos que se encargan de poner las vidrieras lindas, súper creativas, con los colores. Parece un laburo hermoso. Bueno, ¿cómo venimos con el triple? Que hoy les propusimos que elijan canciones para escuchar mientras estás esperando. En la peluquería, por ejemplo. Ojo, esperás para hacerte las manos. Esperás tu turno para lo que sea y qué canciones querés escuchar. Maximiliano pidió Man Ray, Caribe Sur, Ladrones Sueltos y La Zimbabue. Le dio por ahí el tema del triple, perfecto, es muy libre. Juan Cruz, Benjamín Amadeo, Te Soñaba, BBK, Roma Van Gogh y una de 21 Pilots. Ok, Juan Cruz, para esperar, canciones para esperar. Él sí pide Maná en el Muelle de San Blas. Claro, bueno, es una historia de que ella ha esperado mucho. Cali el Dandy, Yo te esperaré. Bien, la hizo literal, pero nos gusta. Marc Anthony, Espérame. Perfecto, Elsie. Gabriela de San Martín propone La Oreja de Van Gogh, Deseo de Cosas Imposibles. Una de los Jonas Brothers y In My Dreams de REO Speedwagon. Genial, bueno. ¿Qué más? Canciones para escuchar mientras esperas. También nos puedes contar qué esperas. 11-22-77-94-30. ¿Estás esperando enamorarte de alguien más? Morat.

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0: 3, loca, ¿cómo viene esta tarde de martes? Uy, cada vez más nublado. Sí, al menos por acá, por Pilar, no sé en tu zona, no sé en tu barrio, no sé en tu provincia, ¿cómo está todo? 23 grados es la temperatura actual con cielo cubierto, 75% de humedad. Último llamado para que elijas tu triple. Hoy te propusimos canciones para escuchar mientras esperas el colectivo, o que lleguen tus próximas vacaciones, o que llegue el próximo feriado, o mientras esperas para que te atienda el médico, el dentista, mientras esperas en la peluquería. Bueno, siempre en algún momento del día estamos esperando, tal vez estés esperando un mensaje, una llamada, una confirmación, un saludo. Bueno, 11 22 77 94 30, ahí programás el triple, ¿eh? En un rato lo estamos eligiendo y lo compartimos. ¿Qué dice Anto por acá? Hola.
1: Hola, Radio Disney. Soy Anto de General Villegas. Hace un ratito escribí por lo de El Bron. Y justo hablaste de las vidrieras. Te cuento. El 12 de abril es el día del diseñador de vidrieras. Okay. Te digo porque yo soy diseñadora de vidrieras y locales. Diseño de locales también. Y el 12 de abril tenemos nuestro día. Para el que no sabía, una data.
0: Bueno, feliz día, con un delay, con unos días después, pero hacen un gran trabajo, ¿eh? Excelente que tengan su día merecido. Beso, Anto. Y está Mariela escuchándonos en Pompeya, en el trabajo. Sandra está en Lomas de Zamora. Buena semana para todos. Bueno, y Alexandra quiere que le mandemos un saludo a su sobrina Mía Evangeline. Excelente. Mía, beso para vos. ¿Quién más pasando esta tarde con nosotros? La invitamos a pasar y a cantar Agustina Giobbio desde Uruguay con nuestro Alan Sutton y Apocalipsis.

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0: Swims en 94.3, Mr. Know It All. Es el momento del triple de canciones. Para vos que estás esperando saber si fuiste elegido. Bueno, gracias a todos los que participaron ideando el triple de hoy. Dijimos canciones para escuchar mientras estás esperando en algún lugar. Estaban muy buenos, obviamente era muy libre, muy subjetivo, está genial. Pero elegimos el de Dani, escucha qué es lo que pide.
1: Buenas tardes, un equipo de Valentina y hablan del Morense. Que tengan una linda tarde, todo viene tranqui por acá. Espero que ahí anden todos bien. Sí. Y pensando en la consigna del triple de canciones, se me ocurría que podía ir complicado de abrir.

0: Canciones para escuchar mientras esperas. Esta fue la propuesta de Dani de Moreno. Él decidió escuchar estos temas. Avril Lavigne, Complicado, Richard Marx, Esperando por ti. ¿Hace cuánto que no escuchábamos esa canción? Lo mismo con los Guns N' Roses, Paciencia. Bien, bien este triple. Nos gustó. ¿A vos qué te pareció el triple de esta tarde? Anto dice, felicitaciones a Dani, muy bueno el triple. Le queda bien este día medio raro. Sí, es un día que tiene el tiempo medio inestable. ¿Qué dice Dani?
1: Muchas gracias por elegir mi triple. Hola, Dani Morenense. Bueno, se le dedicó a mis amigas Vicky, Martina Ferraro, Agustina Torres, Sole, Isin y Sonia Floco. Besitos, los quiero, genios.
0: La dedicatoria de Dani, el protagonista del triple de hoy. ¿Y qué dicen por acá?
2: Yo soy Misterio Lazú, ¿cómo estás? Hola a todo el equipo de la tarde, soy Majo, paso en presente, caminando, escuchando este triplazo, chicos. Me encantó, mi nota es un 10, les mando un beso gigante, los quiero mucho, Majo.
0: Muy bien, a ella la acompañamos caminando, no esperando, pero le encantó. Vamos, Majo, ¿qué más?
3: Hola, su hermosa. Hola. ¿Qué tal? Gente bella, Cari de Mármol, acá Cari, como siempre, pasando a dejar mi devolución de este triplazo. Me súper encantó, temones, chicos, temones. No pude escuchar el nombre, no sé si era Dani, no me quiero equivocar. Sí, Dani, felicito Dani a quien lo eligió. Súper 10. Me encantaron los temas, chicos, para esta tarde de martes. Y bueno, vamos a seguir escuchándolos. Los quiero mucho. Besitos.
0: Gracias, Cari. Besito para vos.
4: Buenas tardes, Radio Disney. Buenas tardes, hola. Susana, Cari Ursaco. Estoy Cari escuchando los temas que eligió Dani de Moreno. Sí. Excelente. Sí, claro. Justo en este momento, Richard Marx. Una onda TVT. Excelente. ¿Viste? 10, 10, 10 para él que eligió unos hermosos temas. Que tengan una linda tarde.
0: Bueno, y un anticipo de Solo Balada, que tenemos de lunes a viernes de 23 a 1 para aquellos que aman las baladas, los lentos, todas las noches terminan el día así en Radio Disney.
5: Me estoy muriendo de amor por esta canción, por favor. Me encanta, parece bien nublado, re lindo. Me encantó el triple, hermoso. Felicito al que lo eligió, que no me acuerdo el nombre, pero sé que era un hombre. Miki, besos.
0: Besos, Miki, gracias.
6: Hola, Radio Disney, mi nombre es Carla. Qué linda esta canción de Richard Marx, me muero. Gracias por pasarla, estoy muy emocionada con Solo Baladas. Ahí estoy siguiendo en las redes, estoy viendo que vuelve. Sí. Y estoy muy muy contenta porque amo toda la música de los años 80, me relaja un montón y creo que empezar la noche relajada escuchando estas hermosas baladas que están poniendo ahora y que sé que van a ser espectaculares y van a traer mucha paz para empezar a bajar la ansiedad del día. Así que gracias, Radio Disney, por este temazo. Feliz aniversario.
0: Gracias, gracias. Seguimos celebrando los 25 años. Sí, sí, es verdad, Solo Baladas a partir de las 23, claro.
7: Hola, Radio Disney, muy buenas tardes. El triple de hoy, la verdad que estupendamente genial. Beso para todos, besos, besos, chau, chau.
0: Beso, muchas gracias. Y la última de vos.
5: Qué triplazo, por favor. Sí. Demones, demones. Felicito al oyente que lo eligió porque es espectacular. No me acuerdo ni el nombre, pero espectacular.
0: Un genio. Dani de Moreno eligió este triple, Canciones para esperar, esta tarde de martes en tu radio.
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1: Un super triplazo, Radio Disney. Así no hay que no escuchar estos temas. Triple 10. Felicitaciones.
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Ricky Martin, Tini, Los Ángeles Azules, vuelve arrancando otra hora. ¿Cómo estamos? ¿Cómo viene esta tarde de martes? 4:04. Estamos pasando muy bien, te estamos acompañando en tu espera, ya salió un triplazo. Bueno, en tu trabajo, estás en la oficina, estás en el local, vas en el auto, vas en el colectivo, estás entrenando, ¿en dónde? Contanos eso. Y atención, porque ha llegado la Jonas Brothers señal. Hoy les habíamos anticipado que tenemos invitaciones para ver a los Jonas y es el momento de participar. Contanos una linda historia que tenga que ver con ellos, ¿eh? ¿Sentías que te quedabas afuera? No puede ser, claro, Radio Disney lo hace posible, así que ahí vas a estar. Contanos eso, una canción que te identifique, o un disco que te identifique, o uno de los tres hermanos, ¿con cuál te identificas más? Bueno, lo que quieras, algo lindo de los Jonas Brothers. 11-22-77-94-30 harán su show hoy y mañana en el Movistar Arena, y por supuesto, ahí te llevamos, ¿eh? Como te prometimos. Ayer estuvo paseando Joe Jonas con su novia por Palermo y estaba ahí como un look muy, muy tranqui, estaba con un buzo rojo, remera blanca, jeans, muy tranqui, que podría haber pasado por, o sea, la que lo vio es muy fanática, porque podría haber pasado por nosotros. Estuvo ahí caminando con su novia por Palermo y ahí salieron unas imágenes, de él y su paseo palermitano. Hermoso, hermoso. Bueno, a participar, presta atención también al teléfono porque te vamos a llamar. Y mientras tanto los escuchamos a ellos. ¿Quiénes están preparando para ver el show hoy? Calentando motores por los Jonas en Buenos Aires, Argentina. No Time to Talk en tu radio.

0: mañana es Too Late, Jesse Joy, J Balvin. Radio Disney es la radio oficial de Jesse Joy, que vuelve a nuestro país. Se van a presentar el 1 de noviembre en el Movistar Arena. Pero además tienen fechas en Córdoba el 6 de noviembre y en Tucumán el 7 de noviembre. ¡Qué bien, eh! Bueno, regresan a nuestro país para reencontrarse con su público en tres noches inolvidables. Vos vas a poder ser uno de los invitados de tu radio. Bueno, ¿cómo estamos? ¿Cómo viene esta tarde de martes? Romy, ¿nos recuerda que hoy también es el día del...?
1: La Radio Disney, ¿cómo están? Soy Romina de San Miguel. Quería recordarles que hoy es el Día Internacional de la Enfermedad Celíaca. Es un día ideal para concientizar. Y por mi parte quiero mandar un beso enorme a mi hija y a todas esas personas que se cruzaron en nuestros caminos y nos hicieron la vida del celíaco un poquitito más fácil, incluyéndonos en cada momento de su vida. Así que gracias, besos enormes a todos y espero que estén muy bien.
0: Muy bien, personitas integradoras, cada vez hay más opciones, ¿eh? En los restaurantes, en los eventos, en los casamientos, cada vez hay más opciones. Hoy también saludamos a las parteras y los parteros, los obstetras, que hoy también es su día, y recordamos que es el Día Mundial de la Higiene de Manos, ¿eh? Para tomar conciencia que todos los días, a cada momento que sea necesario, hay que hacerlo. Bueno, 11-22-77-94-30, contanos cómo viene tu tarde. Volvió a salir el sol, último momento. Acá en Pilar salió el sol. De entre el cielo cubierto se asomó el sol, así que tendremos una linda tarde. The Show, End of Beginning, en Radio Disney.

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0: pidiendo que le devuelvan su 6 de febrero. Bueno, la vamos a tener por partida doble en el Movistar Arena, dos fechas, 21 de octubre, que está agotado. Por eso también se agregó el 22 de octubre. Podés asegurar tus entradas en movistararena.com.ar. Radio Disney es la radio oficial de Aitana, que llega a nuestro país con su cuarto Azul World Tour para una noche llena de emociones. ¿Y cómo viene esta tarde? ¿Tenemos una tarde de emociones? ¿Cómo viene eso? Está Vane, ¿qué dice?
1: Hola, Susi. Hola. ¿Cómo andas? ¿Todo bien? Acá Vane Quilmes, trabajando en el colegio. Ya me falta un ratito para irme, pero bueno, acá estoy haciendo cuentas que me están pidiendo, así que estoy atenta al concurso de los Jonas, escuchando la radio full y haciendo cuentas. Besos.
0: Muy bien, muy bien. Ojalá queden bien los números. Vamos, Vane, ahí en el colegio. Meli está en Chilecito, La Rioja. Hola, La Rioja. Estoy en mi trabajo. Todos los días los escucho y son mi compañía desde que salgo de casa hasta que vuelvo. Siempre presentes, aguante Radio Disney. Claro que sí, ahí estamos con vos, Meli, en Chilecito, La Rioja. Karen nos escucha desde Pilar. Y bueno, ¿y quién más? ¿Quién más pasando esta tarde de martes con Radio Disney? 11-22-77-94-30. Ellos también pasan la tarde con nosotros. Referentes grosos de la bachata, los mejores del momento, Romeo Santos y Prince Royce, Dardos. 94

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0: Stress Out, 4:33. Enseguida, la nueva canción de Benjamín Amadeo. Canta para vos.
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Y su nueva canción, anticipo de nuevo disco, Mil Disparos. Bueno, 20 minutos para las 5 de la tarde. Acá se ha quedado el sol, ¿eh?, en este atardecer. 23.2 la temperatura en la ciudad de Buenos Aires. Formosa en este momento es el lugar con mayor temperatura en nuestro país. Sí, tienen 31 grados 9 con una térmica de 34.2. Buenas tardes, Formosa. En Resistencia, Chaco, similar, 31 grados 7. Besos por ahí. Paso de los Libres, Corrientes, 31 grados 5. Reconquista, Santa Fe, 31 grados 4. Bastante calor en Santa Fe. ¿Cómo anda San Luis? 27 grados 3. En Paraná, Entre Ríos, 26 grados 2. Si estamos en Mendoza, con 23 grados también. ¿Qué dicen por ahí? Bariló, 8 grados 6. Agradable. Y en Río Grande, Tierra del Fuego, 4 grados 8, el lugar más fresco en este momento. ¿Vos desde dónde nos escuchás y cómo viene tu tarde? Bueno, contanos. Mientras escuchamos a las chicas, a Jisoo, Jennie, Rosé y Lisa, las Blackpink, y una de las canciones de su disco Deadline, esto es Go.

0: Marc Anthony Wisin, que me quiera más en Radio Disney. Bueno, estamos charlando con Camilú. Camilú, nos contabas de los Jonas Brothers, que hubo una canción muy especial que vos elegiste. Contanos lo que nos dijiste en el mensaje de voz en nuestro WhatsApp.
1: Es que cuando fueron mis 15, yo para entrada habíamos puesto la canción de Is This Me, de Can Rob, pero yo, obviamente, que los Jonas siempre se estuvieron conmigo.
0: Ok, ¿cuándo los descubriste? ¿Por qué elegiste esa canción? ¿Por qué era muy importante para vos?
1: Yo los descubrí en viendo la tele, viendo su serie, y nada, viendo Can Rob, los seguí y seguí toda su carrera.
0: Por eso necesitabas que estén ahí en tus 15. ¿Cuántos años tenés ahora?
1: Ahora tengo 24.
0: Ok, ¿toda tu vida te acompañaron? El último disco, ¿qué es lo que más te gusta? ¿Hay una canción que te identifique en especial?
1: Sí, todas las canciones me encantan. La última es como la que más me llega.
0: ¿Cada uno de ellos qué significa para vos o qué es lo que más te gusta de cada uno de ellos?
1: Bueno, Nick, obviamente, él me pareció muy sincero, y como cuando lanzó su carrera de solista, yo lo seguía los tres por separado, digamos, ¿no?
0: Claro. ¿Con quién compartirías este momento si te llevas las invitaciones ahora? ¿Con quién te gustaría ir?
1: Me encantaría ir con mi mejor amiga.
0: ¿Cómo se llama?
1: Milagros.
0: Ok, bueno, te decimos entonces que tenés tus lugares para ir a ver a los Jonas Brothers en el Movistar Arena, revivir tu momento de fiesta de 15 y todos tus momentos estos años como fan de los Jonas. ¿Qué te parece?
1: Ay, sí, muchas gracias.
0: Bueno, felicitaciones, vas a estar ahí mañana seguramente, así que a disfrutar del show y después, por supuesto, nos contás. Queremos crónica, queremos fotos, video, todo. Dale. Bueno, Camilú.
1: Video, todo. Muchas gracias.
0: Felicitaciones, beso grande.
1: Muchas gracias,
0: Luzo. Chao, hasta luego.
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23 grados 2, estamos acercándonos a las 5 de la tarde de este martes 5 del 5. La pasamos muy bien, se fueron invitaciones para los Jonas. Ahí va a estar Camilú con su mejor amiga Milagros. También salió un triple muy bonito con canciones para escuchar mientras esperas alguna situación en particular. Bueno, ¿qué más? La pasamos genial. Y esto sigue, por supuesto, te seguimos acompañando. Se queda Ramón, se queda Héctor, ya viene Delphi. Soy Susana y te presento a Agus Bernasconi y ¿Quién dice? En Radio Disney.

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Todo el país en Radio Disney y escuchás a Luis Fonsi junto a Feid Cambiaré. Buenas tardes, para todos y para todas, para quienes recién están quizás saliendo de alguna clase, saliendo de la escuela, yendo a buscar a los chicos al cole, yendo a alguna clase de la facultad, por salir del trabajo. Está muy linda la tarde, 23 grados 2, la temperatura en Buenos Aires, que es primavera de repente. Me encanta, pasa que claro, acá yo me puse a ver el Servicio Meteorológico Nacional y mañana parece que llueve fuerte durante todo el día. Vieron que cuando hace mucho calor de repente es porque se viene. Y sí, parece que mañana se viene la tormenta en la ciudad de Buenos Aires. Mañana una mínima de 18 y una máxima de 24. Y la lluvia va a seguir hasta el jueves. Así que a disfrutar esta tarde de martes que está muy linda, está calurosa. Contanos en qué andás, desde dónde nos escuchás. Que estamos en nuestro WhatsApp al 11-22-77-94-30. Mi nombre es Delphi, lo voy a estar acompañando esta tarde. Y llega ahora la canción oficial de la nueva película El Diablo Viste a la Moda 2, Lady Gaga junto a Doechii, Runway. 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

Karol G, si antes te hubiera conocido en Radio Disney. 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Seguimos acá con más canciones. Llega Bruno Mars, Treasure.

0: Tú lo sabes, el máximo líder, Ziggy Tag, Daddy Yankee Mundial. 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

0: Bizarrap, Daddy Yankee, la Music Session 66 en Radio Disney, 11-22-77-94-30. ¿Cómo estás en esta tarde de martes? Amelia, por acá, hola.
1: Hola, mi reina.
0: Hola.
1: Buenas tardes. Bueno, acá se largó a llover un poquito. Estamos en San Salvador, Entre Ríos, escuchando la radio en el local a todo volumen para que esta lluvia no nos opaque la tarde. Besitos, Radio Disney, siempre con nosotros acompañándonos en el trabajo. Gracias, soy Amelia.
0: Ahí va, qué lindo mensaje. Beso grande para Amelia, para toda la gente de Entre Ríos que está escuchando la radio en este momento. Subí el volumen de la radio, ponele. Si está lloviendo por tu ciudad, subí el volumen y eso te va a dar más energía linda, ¿eh? Así que nos vas contando qué andas haciendo, desde dónde nos escuchás, yendo a alguna clase, ya por terminar tu jornada laboral. Capaz te queda un ratito, media horita, una horita y ya terminás. Nos contás en nuestro WhatsApp al 11-22-77-94-30. Llega ahora Capo junto a Camilo. Esta es tu casa, nena.
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1: Hola, perdida. Este tema es para vos, que no me llamas todavía. Y dice algo como esto.

0: Lucra junto a Kea, Hola Perdida en Radio Disney, 27 minutos ya de las 5 de la tarde, 23 grados la temperatura en Buenos Aires. ¿Cómo viene esta tarde? ¿Qué andas haciendo? Saliendo del trabajo, yendo a alguna clase, yendo a alguna actividad, tomando unos mates, merendando, te pusiste la 10, dijiste, voy a comprar unas facturas, ahí caigo a casa con una buena merienda. ¿Nos contás en qué andás? Que en minutos te escuchamos al 11 22 77 94 30.
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Radio Disney y escuchás a Danny Ocean junto a Ryan Castro. Desahógate, 33 minutos de las 5. 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Llega Parientes, lejos.

Cuéntame, Yami Safdie junto a Alejandro Sanz. 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Seguimos acá con Pharrell Williams, Happy.

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5: 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Y para todos esos que no pudieron ser. Esto dice así.

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0: Yatra, Belinda, gente de zona, canción para regresar en Radio Disney, 11-22-77-94-30. Por acá Leila nos escribe, nos dice que nos escucha desde Lomas de Zamora, yendo a una clase en la facultad, así que le mandamos un beso enorme, que tengas muchos éxitos. Por acá Belén tomando mates y preparando la cena desde temprano, hoy unas pizzas caseras, qué rico, bien ahí, como para cortar un poquito la semana, un martes, está muy bien. Contanos qué onda, en qué andás, cómo viene tu tarde, qué onda tu semana, que te seguimos escuchando y leyendo al 11-22-77-94-30. Llega Maná junto a Karin León, Vivir sin aire.
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6 de la tarde, 2 minutos en todo el país. Sabrina Carpenter, Expreso. ¿Cómo vas? ¿Cómo viene esta tarde de martes? Ya 6 de la tarde. Estás ahí saliendo del trabajo. Estás por llegar a tu casa. Vas a relajar en este momento. Es momento de relajar. Quizás pensar en unas vacaciones. 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Y seguimos con más canciones. Y llega este tema de Conociendo Rusia, un adelanto de lo que parece ser su próximo disco. Ya presentó una canción junto a Jorge Drexler, Desastres Fabulosos, y nos presenta otro adelanto. Esto es Películas de Acción.

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0: Sam Smith junto a Normani, Dancing with a Stranger en Radio Disney. 15 minutos ya de las 6 de la tarde y momento de jugar al desafío Disney Plus.
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0: Bienvenida, Mechi, al desafío Disney Plus día martes. ¿Cómo estás, Mechi? Bienvenida.
2: Hola, ¿cómo estás? Qué lindo, qué bueno que me dejan participar.
0: Mechi, ¿de dónde sos?
2: De Tigre.
0: Ahí va. Mechi de Tigre, ¿qué andas haciendo en este momento? ¿A qué te dedicás? Contanos un poquito sobre vos.
2: Mira, en este momento estoy yendo para mi casa. Puse las valijas, obviamente, paré. Estoy yendo para mi casa después del trabajo, así que ustedes siempre me acompañan a la ida, a la vuelta y cuando puedo allá también.
0: Ay, qué lindo. ¿Hace cuánto escuchás la radio?
2: Hace un montón, como 20 años. Ustedes me llevan un poquito más, pero sí, como 20 años, porque llevaba a mi hijo al colegio ya a la mañana temprano y ahora ya está grande. Así que, no, divino. La verdad es que me encanta. Me encanta Radio Disney.
0: Ay, va, claro, nosotros estamos cumpliendo 25 años, así que si nos escuchás hace 20, está bien. Está perfecto.
2: Sí. Bueno.
0: Estamos muy bien. Mechi, excelente todo. Vamos a jugar al desafío Disney Plus. Te voy a contar cómo funciona el sistema de puntos. La primera pregunta suma 10 puntos. La segunda pregunta, 30 puntos o 15 con opciones. Y la tercera pregunta, 60 puntos o 30 con opciones. Y la primera pregunta es de una categoría que vos elegís, que tenemos entendido que vamos con categoría Pixar. ¿Estamos ok?
2: Ay, sí. Sí, sí, sí.
0: Excelente, excelente. Vamos, Mechi de Tigre, con la primera pregunta. Acordate que esta es sin opciones, la tenés que responder bien de una y tenés tus primeros 10 puntos. Así que vamos con la primera pregunta, categoría Pixar, que es la siguiente. ¿Quién es el villano en Los Increíbles?
2: Ay, es negro. ¿Cómo se llama?
0: Dale, dale, que lo sacás, dale, que lo sacás.
2: Es negro.
0: En pie. Ay, no sé si darle una ayudita.
2: Y ellos son rojos.
0: Ay. Empieza con es, por ahí. Ya está, no tenemos nada.
2: ¿Cómo era? Ay, por Dios, se me hizo una laguna. Me quiero matar.
0: Dale,
2: me
0: Mechi.
2: Toda.
0: Jugatela, jugatela. Era?
2: No puedo.
0: Oh, bueno, no pasa nada, todavía nos quedan...
2: Perdón.
0: No, por favor, no pasa nada, todavía nos quedan dos preguntas que son categoría aleatoria, así que vamos a ver qué toca. A ver.
2: A ver si me toca.
1: Y es bien.
0: Y es bien. Deportes, Mechi. ¿Cómo estamos con los deportes?
2: Bien.
0: Vamos,
2: bien.
0: Acordate que podés pedir opciones, así que tranquila. Si no las llegas a saber, opciones y estamos ok.
2: Me tengo fe.
0: Vamos, Pregunta para Mechi es la siguiente. ¿Quién ganó la Copa Sudamericana en 2025?
2: Sudamericana en 2025, es fútbol. Espérate, déjame pensar. Sudamericana... Sí, fue un equipo que es chico y argentino.
0: Sí.
2: Chico y argentino.
0: Dale.
2: Sí. Esperá.
0: Dale, Mechi.
2: Pensar un minuto más.
0: Sí, tranquila.
2: Me acuerdo que era un equipo...
0: Sí.
2: Esperá, que no era de los grandes. Que es más, creo que nunca había ganado nada. Espérate. Ay, Dios.
0: Un equipo... Estás muy bien que es argentino. Sí. Estás muy bien que es argentino.
2: Sí, es argentino.
0: Sí.
2: Bueno, a ver opciones.
0: Santos, Lanús, Liga de Quito.
2: Lanús.
0: Muy bien, excelente. 15 puntos, fue con opciones, así que tenemos 15 puntos. Esta segunda pregunta, categoría aleatoria. Muy bien, Mechi. Vos igual, viste, la tenías, vos dijiste, es un equipo argentino, así que estaba bastante bien. Ahora vamos con la tercera y última pregunta, también categoría aleatoria. Vamos a ver qué toca, a ver.
1: Nacho.
0: Ahí estamos, ciencias, geografía, no. ¿Cómo estamos?
2: Bien.
0: Bien, excelente, Mechi. Sí. Última pregunta, categoría Nat Geo, y es la siguiente. ¿Cuál es el océano más extenso del planeta?
2: Más extenso del planeta. El Pacífico.
0: Muy bien, excelente. Con estos 60 puntos de la tercera pregunta, más los 15 puntos de la pregunta anterior, son 75 puntos en total. Muy bien, Mechi, ¿eh?
2: ¡Vamos!
0: Muy bien, muy buen puntaje. El Pacífico es el océano más extenso del planeta, así que un total de 75 puntos en este día martes. Un gran puntaje. Ahora hay que esperar hasta el viernes a ver cómo fueron los otros participantes, a ver si sos la ganadora de la semana.
2: ¡Buenísimo!
0: ¡Excelente, Mechi! ¡La rompiste! ¡Espectacular!
2: Bueno, gracias, Delphi.
0: Un beso enorme. Mechi, muchísimas gracias por participar y gracias por escucharnos.
2: Un beso grande.
0: Besitos. Gracias.
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0: Ahí pasó Mechi, que hizo 75 puntos en esta tarde de martes, así que estuvo buenísimo. Acordate, de lunes a jueves está el desafío Disney Plus y el viernes conocemos al ganador o ganadora de la semana. 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

0: Ciencio, solo importas tú en Radio Disney, 11-22-77-94-30. ¿Cómo está Rocío, que está yendo a ver a los Jonas? Increíble.
1: Hola, Radio Disney, soy Rocío.
0: Hola.
1: Fiel oyente de la radio. Quería mandar este audio solo para agradecerles. El domingo participé por las entradas de los Jonas, me las gané. Y la verdad que estoy agradecida desde lo más profundo de mi corazón. Oh. Me cumplieron un sueño. Me quería tomar este tiempo para agradecerles porque ya estoy yendo para el Movistar Arena. No lo puedo creer, sinceramente sigo sin poder creerlo. No solamente por las entradas, sino también por el mail. Se tomó tiempo de llamarme y decirme unas palabras muy
0: nuestra
1: lindas.
0: Quiero
1: mandar un abrazo grande. Y bueno, luego les estaré enviando una foto y contándoles cómo nos fue.
0: Pero claro que sí, me acuerdo de Rocío, ganadora del domingo, espectacular. Rocío, la vas a pasar increíble, dalo todo, filma todo, saca muchas fotos y después, por supuesto, nos manda. Sé que queremos saber cómo estuvo ese show de los Jonas. Hoy, primera fecha acá en la ciudad de Buenos Aires, mañana la segunda, que está increíble, totalmente agotada. Y muchos de ustedes que van a ser parte gracias a Radio Disney, así que después queremos ver todo tipo de fotos, videos, que nos manden todo en nuestro WhatsApp 11-22-77-94-30.
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BTS Swim en Radio Disney, ya 20 minutos para las 7 de la tarde. Queremos que nos cuentes en qué andás en esta tarde-noche de martes. 20 grados la temperatura en este momento y hay probabilidad de lluvias para mañana miércoles, mínima de 18, máxima de 24. Y parece que la lluvia continuaría hasta el jueves, mínima de 16, máxima de 20. Y el viernes ya frenaría la lluvia, pero continuaría nublado, mínima de 8, máxima de 14 grados en Buenos Aires. 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Llega Kazu con otra.

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0: En Radio Disney escuchás Amorada, tu cárcel. Ya 3 minutos para las 7 de la tarde y llegaste al destino. 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

0: Trueno por unas llantas en Radio Disney. Canción parte de Turrazo, su nuevo disco. Y ya a 3 minutos de las 7 de la tarde en este día martes queremos saber en qué andás, cómo estás, desde dónde te sumás al 11-22-77-94-30. ¿Cómo estás, Sofi?
1: Hola, Radio Disney. ¿Cómo Hola. Están? Soy Sofía, estoy acá con Dante. Estamos lijando una puerta para después poder pintarla. Así que nada, aprovechando antes que se largue la lluvia. Obviamente estuvimos acompañados, hace como 3 horas estamos escuchando la radio, así que estuvimos acompañados con unos buenos temones. También darle una dedicatoria a mi hermanita Celi, que nos está preparando un bizcochuelo para cuando terminemos de lijar, tomarnos unos buenos mates. Les mando un saludo, espero que estén bien todos los que están escuchando la radio, y les mando un saludo muy grande.
0: Espectacular, Sofi, un martes reproductivo. Lijando una puerta, increíble. Le mandamos un beso enorme, bien ahí esos mates, ese bizcochuelo. Todavía seguimos con los mates a esta hora. Estamos pensando en la cena, ¿qué vas a comer esta noche? Nos contás en nuestro WhatsApp, que queremos saber en qué andás, al 11 22 77 94 30. Llega ahora El Purre, Solo Juntos.

0: Ryan Castro, Capo, La Villa, en Radio Disney. 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Podés asegurar tu lugar a través de la página web de movistararena.com.ar, pero acá se vienen un montón de sorpresas, así que estate bien prendido al aire de Radio Disney. 11 22 77 94 30. ¿Cómo andas, Sol? A ver.
1: Hola, Radio Disney.
0: Hola.
1: Somos Sol y Paz y hoy vamos a cenar un buen pollo con limón y cebolla.
0: Ahí va.
1: Y unas calabazas al horno. Bueno, eso, les mandamos saludos y los escuchamos todo el día. Chau.
0: Espectacular, Sol. Alta cena. Nos gusta esto, que nos vayan contando qué van a andar cenando en esta noche de martes. Algún pollito por ahí, unas pizzas nos contaban hace un rato. Nos cuentan en nuestro WhatsApp que los estamos leyendo y escuchando a todos ustedes. Llega Abel Pintos, Todo de mí.

0: Miley Cyrus, Younger You en Radio Disney, 23 minutos de las 7 y tenemos invitaciones para que vayas a ver a Elena Rose, que se va a estar presentando este jueves 7 de mayo en el Complejo Armedia y es la primera vez que va a estar haciendo su show propio en la ciudad de Buenos Aires. Ella ya estuvo cantando, por ejemplo, en el Lollapalooza y también, para quienes no saben, ella es compositora de la mayoría de las artistas que escuchamos, como por ejemplo María Becerra, como por ejemplo Tini, y va a estar haciendo su propio show en la ciudad de Buenos Aires por primera vez este jueves 7 de mayo y vos podés estar ahí invitado por tu radio porque somos radio oficial, así que para participar te sumás con tu mensaje al 11 22 77 94 30 y ya estás participando. Contanos con quién te gustaría compartir este momento, cuál es tu canción favorita de Elena Rose que tenés ganas de cantar, de bailar, de disfrutar con esa persona especial, nos contás en nuestro WhatsApp y ya estás participando, que en esta hora se van las invitaciones para vos. Seguimos acá con más canciones y llega Silvestre Dangond junto a Manuel Turizo, El Pacto.
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0: Vele en Radio Disney, 11 22 77 94 30. ¿Cómo viene esta tarde y noche de martes? Martes que suele ser un día que cuesta un poquito más que el lunes, incluso a veces. Mucha gente dice el martes es peor que el lunes, puede ser. Así que queremos saber en qué andás, qué haces para de repente levantar un poquito la energía del martes. Igual quizás muchos de ustedes ya en casa después de un día de trabajo, otros quizás todavía les queda un rato en el laburo, otros recién arrancando a trabajar porque trabajan a la noche. Así que nos cuentan en qué andan. Por ejemplo, acá Dani desde La Rioja, ¿cómo va?
1: Hola Radio Disney, soy Dani, soy Luz, los escucho desde Chilecito, La Rioja.
0: Ahí va.
1: Me acompaña mientras tomo unos mates aquí con mi amiga, con Maggie. Estamos escuchando la radio, nos encanta la música que ponen siempre. Gracias por la compañía y los amamos. Bye.
0: Ay, qué lindo mensaje. Ya hablándome de trabajo y ya está con la amiga tomando mate. Está muy bien cortando la semana, me parece perfecto. Beso enorme para Dani y para toda la gente que nos escucha desde La Rioja. Queremos saber ¿desde dónde nos escuchás? Hay gente que nos escucha quizás desde el norte, desde el sur, desde donde sea. Nos contás en nuestro WhatsApp al 11 22 77 94 30. Llega Jennifer López junto a David Guetta, Say Me Tonight.

Lo agradezco, pero no. Alejandro Sanz junto a Shakira en Radio Disney. 10 minutos para las 8 de la noche. Y ya comenzó la seguidilla de shows en el Movistar Arena Ricardo Arjona. Son 14 shows en total. Hace muy poco agregó la nueva fecha, la del 25 de mayo, y ya está totalmente agotada. Son 14 shows en total y es el primer artista solista internacional en alcanzar semejante récord. La verdad que es algo increíble. Así que vos podés estar ahí, invitado por tu radio. Para participar nos tenés que dejar un mensaje en el WhatsApp de la radio y ya estás participando. Estuvimos regalando allá algunas invitaciones durante el fin de semana, durante esta semana también, así que estate bien atento al aire de Radio Disney. Seguimos ahora con Marshmello junto a Demi Lovato.

0: Bruno Mars, I Just Might en Radio Disney. 8:04 p.m. Queremos saber en qué andás en esta noche de martes. Muchos de ustedes ya volviendo a casa, otros cocinando, otros pensando en la cena. ¿Cómo anda Laura? Hola.
1: Hola, Radio Disney. Hola. Buenas noches. Mi nombre es Laura. Soy de Villa Martel y estoy acá cerrando mi negocio ya, bajando la persiana ya para ir a casa, descansar. Y mientras tanto con la compañía de ustedes. Todo el día suena en mi negocio.
0: Excelente, Laura, qué lindo. Gracias por dejarnos acompañarte en tu jornada laboral y que descanses ahora. Por acá nos dicen, hola, como siempre escuchándolos, mientras cocino unas empanadas de carne con espinacas, les mando muchos besos, nos dice Luciana, así que les mandamos un beso enorme. Por acá, hola, Radio Disney, los escucho todos los días. Hoy estoy medio bajoneada porque no vendí nada, tengo un local de panadería que lo abrimos hace 2 semanas. Les mando un saludo, nos dice Jacqueline, tranquila, es de a poquito, si querés dejanos, donde queda la panadería y lo contamos acá en la radio. También nos dicen por acá, hola, buena tarde para todos. Paso a contarles que me estoy yendo a ver a los Jonas Brothers, más que feliz porque soy jonática desde hace muchos años. Los amo, me salvaron muchas veces con sus canciones y como siempre ustedes me acompañan en el viaje, nos dice Belu, así que le mandamos un beso enorme. Hoy primera fecha de los Jonas, mañana la segunda, increíble, totalmente agotada, así que queremos saber todo, ¿eh? Cómo la pasan en la primera fecha de Jonas Brothers en Buenos Aires. Llega ahora La Conga junto a Maxi Spindola, amiga mía.
2: Amiga mía. Vamos, Maxi.

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0: Quédate conmigo en Radio Disney, 20 minutos de las 8 de la noche. Tenemos acá mensaje de Jacqueline, que nos mandó un mensajito recién contándonos que abrió hace poco su panadería. Así que atención, gente de Avellaneda, es en la calle Onsari 1717. Si están por la zona, van y le dan una mano a nuestra oyente Jacqueline. También nos dicen por acá, hola Radio Disney, mi nombre es Manuel, soy de Quilmes. Ayer y hoy estuve con parciales y ahora escuchándolos y relajando un poco. Gracias por su música y por acompañarme en todo momento, pero gracias a vos, Manuel. Esperemos que te haya ido muy bien en esos parciales. Por acá, Jessica, ¿cómo estás?
1: Hola, Radio Disney. Bueno, acá con su hermosa compañía, tomando unos mates, terminando unos trabajitos de costura, pero como siempre con su hermosa compañía, en breve se larga a llover más fuerte, ya está llovinando acá en Varela, así que... Bueno, esperemos que no llueva mucho, que mañana salga el sol nuevamente. Así que nada, les mando un beso grande y les agradezco por la compañía de siempre.
0: Beso grande para Jessica. Igual me parece que va a llover mañana, Jessica, todavía. Está pronosticado lluvia durante todo el día. Mañana mínima de 18, máxima de 24 grados. Y el jueves algunas lluvias por la mañana, mínima de 16, máxima de 20 grados. Y después el viernes ya estaría mejor, estaría despejando de a poco. Mínima de 8 grados, máxima de 14. Llega ahora Louis Tomlinson, Lemon.

Roar en Radio Disney. En minutos anunciamos quién se lleva las invitaciones para ver a Helena Rose, que se va a estar presentando este 7 de mayo, el jueves, en el complejo Armedia, primera vez en Buenos Aires con su show propio. Así que déjanos tu mensaje al 11 22 77 94 30. Últimos minutos para participar y para ver a Helena Rose en vivo.

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1: Disney, quiero participar por las entradas de Elena Rose, es una artista que admiro muchísimo, también soy venezolana, así que pone el nombre Venezuela en alto, me encantaría ir con mi mejor amiga.

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Lady Gaga, Stupid Love en Radio Disney. Ya 4 minutos para las 9 de la noche, 21 grados la temperatura en Buenos Aires. Una llovizna que está arrancando muy de a poco. Mañana miércoles hay probabilidad de lluvias durante todo el día. El jueves también, así que paciencia los próximos dos días. Que ya después el viernes, cuando llegamos al fin de semana, se pone más lindo. Así que a mentalizarnos en eso. Mi nombre es Delphi, un placer haberlos acompañado en esta tarde. Se quedan con Mar y llega ahora la música de Non Palidece, One Love, en vivo desde el Movistar Arena.

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